0: KGR este fin de semana, The Club Heredia, viernes y sábado. Viernes y sábado, The Club allá, donde está el Boulevard Relax, en la parte alta. Ahí está The Club. Ahí estará KGR soltando toda la lírica, viernes y sábado. Lléguenle de una vez, animal. Ay, tras de eso, el mae que se me caga, que es mejor JP, que la mujer es la que lo manda a poner los mensajes. Ay, ay, weón. Mi mujer me gobierna. Tranquilo, Michael, yo te entiendo, mi hermano. Estamos en lo mismo. Que la pasen bien, chao. Mañana el relajo, viernes, fin de semana. Cajeta mañana. ¿Quién viene? Andresito, cambiaron. Mañana Andrés López, entonces. 4 de la tarde, yo espero estar mejor para acompañarlos. Chao, ya viene Presatón. Revise, porque ya cayó, papi.
1: Ya cayó.
0: Si no le sale, refresque.
1: Ya cayó. Ya cayó.

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1: Muy bien, habilitado nuestro WhatsApp para que envíen su reporte del tránsito. Recuerde que durante esta hora en Presatón 103 los podemos complacer siempre y cuando hagas reporte del tránsito en audio, ¿ok? ¿Cómo funciona? A nuestro WhatsApp envías un reporte del tránsito en audio al 866-1303. Ya después de hacer el reporte del tránsito, puedes mandar otro audio solicitando alguna canción para poderlos complacer. 866-1303. Así de fácil y así de sencillo los podemos complacer inmediatamente. Y bueno, les quiero contar algo muy, muy, muy, muy chiva. Y es que en 103 nos llena de orgullo formar parte de Cadena Radial Costarricense. En el último estudio de sintonía llegamos a más de 1 millón de costarricenses. 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Bueno, si vos también querés que tu negocio llegue a esa audiencia, puedes escribir al WhatsApp 8680-5201. Contanos qué haces y con gusto te ayudamos a encontrar la mejor opción para anunciarte. El WhatsApp, para que lo tengan claro, ¿ok? Es el 8680-5281. Presatón 103, tengo algunos mensajes por acá. Me parece que ya tengo reportes. Creo que sí, vamos a escuchar los reportes que nos llegan al WhatsApp.
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0: Vamos a escuchar el reporte. Vamos a ver. Aquí lo tengo. Ah, fue Andrey que recibió ese reporte. Adelante, Andrey.
1: ¿Qué dice Marito? Buenas tardes, mi hermano. El reporte aquí por la zona de Plazavique. Está un poquitillo pegado, mi hermano, pero ya lo que sería carretera como para San José. Un poquitico más despejado para que ahí sí puedan entrar con toda tranquilidad.
0: Linda, hermano.
1: Mi hermano, ahí sí me compro.
0: Muy bien, vamos a ver. Nos está pidiendo. Bueno, voy a ver si está habilitada esa. Y a ver si tengo más reportes.
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3: Papi, papi, aquí en Grecia como el compa del pueblo, mae, pegadísimo.
0: Muy bien, hermano, gracias ahí por el reporte. Siguen llegando 866-1303 su reporte y yo los puedo complacer inmediatamente. 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Claro que sí. Continuamos.
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1: Ahí está Marito, así libre. Está fluido. Ay, si me puede complacer con la nueva de Toledo de Tapón.
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0: That. Costa Rica. Brr. Yo a ti quise, papi.
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0: Muy bien, seguimos con más de Presatón 103. Gracias por seguir en sintonía de la oficial de Todo Recordar. Envías un audio a nuestro WhatsApp haciendo reporte del tránsito y puedes solicitar una canción. 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Tengo reporte del tránsito, lo escuchamos en este momento. Vamos a ver qué se me hizo.
1: Marito, Marito, ruta 1, el túnel de Vargas es vuelto a aceite, qué asusta, no hay nadie.
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0: Gracias por el reporte, amigo. Vamos con otro reporte más.
3: Marito, Marito de la O, sí, ya sé quién es. Para hacer mi reporte, aquí frente al Parque Industrial Z en Cartago, yendo hacia el puente de Escosa, bastante lleno de carros.
0: Linda, hermano.
3: Y me podrías complacer con Inglés en Miami, de Raguayana.
0: De Raguayana, con mucho gusto. Ahí está Eduardo, lo complacemos. Esto es Presatón 103.
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1: Tengo algunos reportes de tránsito que nos envían en un solo audio, el reporte y la complacencia. Recuerde que son dos audios. En uno hacen el reporte del tránsito y en el otro solicitan la canción para que funcione y poderlos complacer. Tengo reportes, vamos a escucharlos inmediatamente.
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2: Marito, aquí por San Francisco de Heredia, está pegadísimo.
1: Muy bien, gracias por el reporte. Ahorita escuchamos qué nos están solicitando para poderlos complacer inmediatamente.
3: Marito, haciendo reporte de tránsito aquí, llegando al centro de La Palma, Mercedes Norte, por la Vicenia, pegadísimo, parqueo completo.
1: Linda hermano, gracias también por el reporte.
4: Aquí en la Florencia del Castillo, camino a Cartago, mucha presa, gracias.
1: Muy bien, gracias por el reporte que nos llega a través de el WhatsApp. Vamos con otro reporte más.
5: Saludos Marito, aquí por el antiguo matadero, entrando a San Pablo Heredia, hay un choque triple.
1: Hijo de pucha. ¿Y qué nos pidió?
5: A ver si me puede compartir con Vivi, con él de tapón.
1: Gracias. Con gusto, hermano. Por acá, Oscar, ¿qué nos pidió?
6: Y si me puedes complacer con Coleccionando Heridas.
1: Muy bien, vámonos con esos dos temas y con esos reportes. Eso es Presatón 103. Buenas tardes.
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4: Estoy nervioso. Tengo miedo. Necesito un consejo. Tranquilo. Escúchame.

0: Cristian Gómez, conocido como Tapón, con ese uno de sus mayores éxitos. Se llama Vive con él, cerrando ya esta edición de Presatón 103. 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Claro que sí. Voy con los últimos reportes. Creo que no me va a dar tiempo de complacerlos a todos, pero al menos escucharemos los reportes del tránsito que nos llegan a través del WhatsApp. Vamos a escucharlos.
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2: Marito, buenas, papi, para reportar ahí del Juan Pablo II a Centro Convenciones, completamente fluido, pues viene para la abuela.
0: Linda, hermano, gracias, está fluido, qué milagro.
3: Hola, Marito, aquí el Alto de Guadalupe, hacia Coronado y Pris, bien pegado. Y no hay alternas, así que a mamar tres.
0: Por ahí están solicitando Toledo, ya casi complacemos.
4: Marito, San José Centro, calles bastante despejadas en la mayoría de los casos.
0: Muy bien, otro reporte por acá.
5: ¿Qué dice Rastica, sector de Lagunilla hacia La Valencia o hacia Jardines? A diferencia de ayer, hoy está bastante fluido, para que lo tengan presente. Y
6: Madito de la circunvalación para Sabana, limpio, papi, sorprendentemente limpio. Ahorita.
0: Muy bien, gracias ahí por los reportes. Vamos a ver, creo que tengo los... A ver, el último reporte por acá.
7: Marito, buenas noches. Lo que es aquí, sentido Grecia hacia el aeropuerto, ya llegando a la recta Los Mangos, va bastante fluido. Se ve caro, pero va fluido.
0: Muy bien, gracias. Ese es nuestro amigo Olger. Cerramos esta edición de Presatón. Gracias a todos por los reportes. Presatón vuelve mañana a partir de las 6 de la tarde. Los esperamos con más reportes del tránsito. Muchísimas gracias. Sigan en sintonía del oficial de todo a la vuelta del comercial. Inicia Summer Reggae para todos los amantes del dancehall, 7 de la noche en punto.
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0: 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Esperamos haberte ayudado un poco con el estrés de las presas. Al fin llegamos. Hasta aquí llega Presatón 103.
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0: veces el coro.
1: A Osiel le dicen así.
0: Casa, en panameño le decimos chantín. A las mujeres de cariño, mami.
1: Por ahí me llega un reporte, unos fueguitos. Buena nota ahí, no sé quién es, pero buena nota. Reporte. ¿Desde qué parte de Costa Rica nos estamos escuchando?

se podría ventear aquí conmigo, ¿ah? Vamos saludando, reportando sintonía. 7:21 y el muchacho Josier me está mandando para Guanacaste de una vez. All right, bless.

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0: cosa. Sí, aquí así. Hey, Mr. Star Watson, Star Watson. Tengo un millón de pesos en Bigo video himself, my boy.
1: Star Watson. Algo el idú. Wilson.
0: ¿Cómo dice?

Saludos para la gente que está escuchando La Dosis y jugando Free Fire. Dígame, Cel. No sé cómo se hace eso, pero... Wicked.

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1: Muy buenas noches y bienvenidos a un programa más de World Radio Show. Hoy tenemos artista 100% nacional, así que sáquense ese chazán y disfrutemos este track que tenemos a continuación.

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1: Hagan el Shazam de este track y me lo pasan ahí al WhatsApp. Un artista 100% nacional, lanzamiento aquí en vivo en 103.1.
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1: Muy buenas noches y bienvenidos a un programa más de World Ride Show. Soy Eli Carva, trayendo lo mejor de la cultura dance. Bueno, ya saben, mándenme el reporte de sintonía al WhatsApp.
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1: Ahí mándenme lo que compartieron, lo que chacenanearon ahorita con este artista 100% nacional.
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1: 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Así

0: Bueno, seguimos conectados acá en la 103.1, la oficial de todo. Ya saben, nos pueden sintonizar, ya saben, en la sintonía FM o bien en la aplicación CRC Radios para que nos escuchen en su iPhone o teléfono Android, y también por la aplicación o el link de web en sus computadoras. Pueden desarmar ahí los parlantes. Bueno, ya saben, a partir de las 10 de la noche tenemos Fiesta On Top, la fiesta oficial de World Radio Show. Síganos en redes sociales, en Instagram como World Radio Show Oficial, y en mi parte como Eli Carva o Eli Carvajal. A partir de las 10 va a estar Bañarelo y tenemos invitado especial hoy. Tenemos a Basten allá en el Hotel y Casino Taormina para que ahí estén conectados y nos vayamos de aquí directo para el centro de San José. Un saludo para las chiquillas de la barra que están ahí matizando con lo mejor de la música electrónica. Ya saben, la mejor ambiente, lo mejor en comidita, bebidas, un espacio como lo ofrece el John Olman en ninguna otra parte. Bueno, aparte de hoy tengo un invitado especial. Alejo, bienvenido, buenas noches.
1: Buenas noches, ahí se escucha bien.
0: Sí, ahí lo escuchamos, claro que sí. Dígame, Alejandro, ¿cómo le va?
1: Aquí estamos, todo bien, en esta fría noche con una bonita luna ahí para los que no la han visto.
0: Ustedes saben, los que andan ahí en la carretera, marquen ahí el WhatsAppazo.
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0: Coménteme si conocen a Alejo y demás. Yo, Alejo, hace rato que no lo veía, ¿verdad, viejo?
1: Sí, tengo, como que 4 años y medio fuera del...
0: De la cena.
1: Sí, el asunto de las fiestas electrónicas. Antes me llamaba Punto Siqueira y era más... Ya andaba más ahí en las fiestillas, pero ahora estamos ahí volviendo y le venimos a hablar un poquillo de todo eso.
0: Ah, bueno, perfecto. Ale, ¿hace cuánto que, digamos, la última vez que nos vimos era temas de fiestillas ahí en San José con la electrónica y demás, ¿verdad? ¿Y usted qué tal? ¿Ha trabajado más en música o ha sido más que todo en la parte de irlo tocando ahorita, retomando la tocada?
1: Bueno, estuve como 2 años de nada.

0: ni escuchaba ni nada de electrónica, pero más o menos como por ahí hace 2 años y medio otra vez me entró la cosilla de empezar a escuchar, y entonces empecé a hacer mixes ahí para mí y a volver a desempolvar ahí un poco la
1: galeta, las armas, chunches
0: y todo. También estaba haciendo música ahí, pero más que todo cosas para escuchar yo y experimentando, ver cómo como evolucionando yendo, y entonces desde ahí me entró como la cosilla volver a probar otra vez, a ver cómo funciona lo de la nueva propuesta, digamos, de todo lo que he escuchado estos años y eso. Y la idea también es sacar música propia, que estaba
1: la
0: ahí.
1: Parte de la producción. Y todo.
0: Sí, para no dejarlo como todo botado ahí, que no haya hecho nada, digamos.
1: No haya hecho nada. Sí, sí. Y en la parte del género, ¿seguimos trabajando con qué? ¿Con el tecno?
0: Sí, estoy más del lado del tecno, sí. Estilo. Me gusta mucho lo que es el sonido europeo. Más o menos Berlín y Ámsterdam es como el sonido que me gusta, pero...
1: ¿Alguna influencia, algún artista, un productor por ahí?
0: Es que son muchos, digamos, es que yo no me pongo así como a escuchar uno solo. Me pongo a escuchar sets y así como sin ver, nada más pongo y me pongo a escuchar, y si me gusta lo sigo escuchando y ahí voy.
1: Entonces, ahí vas trabajando con
0: como mucho, sí. Me gusta mucho más que todos los DJs que tocan vinilo.
1: Vinilo.
0: Y esos son los que más escucho,
1: bueno, pues
0: actualmente.
1: Sí. Actualmente. Bueno, Ale, ¿y dónde estás viviendo actualmente?
0: Avión en San Pedro.
1: San Pedro, en el corazón de Chepe.
0: Ajá.
1: Bueno, Ale, hace rato que no te veía, qué bueno tenerte por acá. Ahorita nos vas a comentar algo que se viene para el fin de semana, ¿verdad?
0: Claro, para el 2 de agosto ya se pasa rápido el año. Estamos 2 de agosto y tenemos ahí un eventico ahí bonito el domingo para variado. Venimos a hablar un poquito de eso también.
1: Perfecto, ya saben, no se despeguen de la sintonía de la World Radio Show. Un saludito a Ale, porque tenemos también invitados aquí, un saludito para estos compañeros, claro, que vinieron, claro, a echarle la vibra.
0: Aquí está al lado de nosotros, está a mi derecha, está Esteban Epsilon, que se presenta también allá, y Mr. Chisco ahí, para los que lo conocen también, que ha estado por acá en la radio ahí.
1: Ah, se vino de largo a acompañarnos. Ajá. Bueno, Ale, gracias por tenerlo por acá. Vamos con un poquito más de música. Ya saben, los que están allá en el Jungle Bar, ya casi arrancamos a partir de las 10 de la noche con lo mejor de la música electrónica, puro dance y demás, con Bañarelo y Basta en el día de hoy. Más eventos e información más adelante. Soy Eli Carva, trayendo lo mejor de la cultura dance.

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1: Seguimos acá en vivo desde World Radio Show. Aquí feliz y contento en cabina porque hoy no estoy solo, estoy acompañado. Bueno, dicen por acá estos muchachos que tenemos 3 entradas dobles a rifar a todos nuestros oyentes. Así que manden al WhatsApp.
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1: Manden la palabra Inception.
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1: Ya saben, 3 entradas dobles de aquí a Antitus que finalice el programa a 10 de la noche.
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1: Me mandan la palabra Inception y quedan participando. Y ahorita vamos apuntando a los ganadores para un evento que se viene fin de semana. Hablando de eventos, bueno, ya saben, tenemos la fiesta oficial de World, la fiesta On Top, hoy a partir de las 10 de la noche en el Hotel y Casino Taormina, en el centro de la capital. Y bueno, yo feliz y contento que mañana viernes los colegas de George P. y Eric Werther va a estar allá en Heredia ofreciendo un sexote bien tuanes en Club Pandora en el centro de Heredia, 100 metros norte y 50 este de lo que es la una. Así que a partir de las 9 de la noche nos vemos allá con un DJ especial. Y yo mañana, bueno, el viernes va a ser eso, electrónica. Y el sábado vamos con hip hop y R&B y buen trap con Pablo Bello, que viene de Guanacaste, oígame a mí, desde Guápiles, se va a dejar venir el hombre, así que vamos a tener un setcito bien romanticón. Y voy a estar ahí yo también ofreciendo lo mejor de la música en el centro de Heredia. Bueno, ya saben.
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1: Más que motivado por estar aquí acompañado por parte de Alejo. Alejé, ¿cómo siente esto para el domingo?
3: Sí, lo siento bonito, me parece que es un día que va a estar bonito porque, bueno, los domingos últimamente han estado como muy
1: apagados.
3: No, como más bien como muy estilo de diciembre, como muy.
1: Muy fritos y solitarios.
3: Bonita tarde para salir tarde. A darse una vuelta, entonces.
1: Para ir a chilear.
3: Sí, como es yo no sé, los domingos todo el mundo sale a ver qué, y es un punto bastante céntrico, cómodo. Y como le digo, siento que han estado haciendo los domingos con una bonita tarde, una bonita noche, como para no quedarse en la casa y buscar a ver dónde, buscar alguna alternativa para irse a darse una vuelta y escuchar música distinta, alguna propuesta distinta.
1: Bueno, San Pedro un domingo se pone bonito. Este evento, ¿de qué hora va a estarse efectuando y vos a qué hora vas a estar tocando, Ale?
3: Bueno, me dicen que empezamos a las 5 de la tarde, ¿verdad? 5 ya oficial.
1: Puro sunset.
3: Ajá. Empezamos a las 5 y terminamos, tengo entendido que a las 12 o 1. Hasta las 12 ahí, permiso de estar. Entonces,
1: dándole duro al dance. Y vos acuerdas tu casa para que la gente esté enterada más o menos de lineup. Bueno, tú, vos y los demás, ¿cómo están ahí ordenados? Ajá. Más o menos.
3: Empezamos con el DJ residente Joshua, que empieza con Tech House. Tengo entendido que somos más o menos como hora 40, 45 según los planes. Entonces, después de ahí pasamos a la Afro House con Cummings, Frank Cummings. Se nos va a estar ahí.
1: Bueno, Afro House.
3: Sí, Afro House, Armapiano.
4: Vamos duro, Afro House, vamos con Amapiano un poquito para poder mostrar un poquito. Ajá. También la escena que está creciendo en Costa Rica. Vamos a meter ahí Latin House también. Y un poquito de un género que estoy empezando a investigar. No sé si los acá presentes y los que nos escuchan lo sabrán. ¿Cuál? Pero uno que se llama Afro Acid House.
1: Afro Acid House.
4: Es espectacular, es delicioso. Para que ya las personas que van escuchando el programa sepan más o menos cuál es la propuesta que tenemos. Oiga.
1: Bonita propuesta para el día domingo. Para seguirlos invitando, WhatsApp.
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1: 3 entradas dobles para este domingo. Así que ya saben. Y aquí tengo al otro colega. Oiga, cuénteme, ¿cómo está eso? Que estoy matizando un género ahí también bien sabroso para el domingo.
5: Ahorita estamos con una propuesta bastante interesante que es el Indie Dance. Vamos a mezclar sonidos tanto de influencias de house con techno como de otras músicas, ¿verdad? Que se complementan ahí con el indie muy bien.
1: Óigase.
5: Es bastante interesante. La idea es transmitirle al público un drop experience, ¿verdad? Que lleguen a prácticamente a volar con la música ahí. a sentir el dance floor ahí bastante fuerte. Ya bueno,
1: me gusta.
5: Frank nos va a deleitar, ¿verdad? Después del warm-up de Joshua, Frank nos va a mover cada célula del cuerpo. Y luego me toca a mí poner a la gente a bailar a un estilo un poco más retro, ¿verdad? Con sonidos un poco más tirando al techno, un poco más oscuros también, para montarnos en la nota, montarnos en el viaje. Y ya luego viene Ale a transportarnos prácticamente que allá, como así, estar en Europa.
1: Suenan los matices, porque vamos de algo muy tropical caribeño y tirando ahí buen dance, y terminamos con un techno que nos va a pegar contra el techo, Ale.
3: Esa es la idea, sí. Va a estar bonito. Bueno, a mí me llama mucho la atención la propuesta, porque de todos los géneros son muy distintos. Entonces va a estar interesante ver cómo responde la gente con los diferentes sabores, ya colores, sabes, y sonidos.
1: Ahí estamos, una paleta de colores y sonidos para el fin de semana. Bueno, seguimos con más música. Soy Eli Carva, trayendo mejor la cultura dance. Vamos con unos saluditos. Un saludito para Luis, mi hermano, mi amigo. Muchas gracias por el reporte de sintonía. Tito, que me está escribiendo, que un saludo para la Huila. Dicen que están conectados. Saray Gómez, Saray, ¿qué pasó? ¿Usted cómo anda con esos bailongos? No lo hemos visto por ahí bailar con Tito. Un saludo para Valdir Rastica, que está matizando, y toda la gente allá en San Sebastián, los que están en la colonia Kennedy, la gente que también está en la parte de Heredia, para Andrew y el otro Carlitos, a la gente que está allá matizando en la Ventana del Pollo en San Sebastián. Bueno, me están siguiendo varios. Ya saben, 3 entradas dobles para este fin de semana, este evento que se viene en San Pedro.
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1: Seguimos con más música, estamos en la oficina de todos, la 103.1.

0: Así es, un jueves más de música electrónica conectados en la oficial de Tona 103.1. Bueno, ya saben, para hoy a las 10 de la noche tenemos a Bañarero y a Basten a partir de las 10 de la noche. Así que vea, ese reloj mejor lo pone en cronómetro porque estamos a 15 minutos de irnos para allá. Al Hotel y Casino Jungle Bar. Jungle Bar, está dormido, ¿verdad? Ya me enredé. Vamos a ver, tenemos un saludo para Claudia, un saludito para Enrique. Enrique está desde Cartago, dice que está en la bodega batizando a lo mejor de la música electrónica. Qué bueno tener invitados, me pone por acá Francisco. Madre, qué buena vivir aquí, me tiene un gift muy tuani, se lo voy a robar. Bueno, para comentarles, el próximo domingo 9 de agosto voy a estar disfrutando un car meet, un car show especial allá en Parque Jícaro, en el centro de Santa Ana, a partir de las 11 de la mañana, totalmente abierto. Vamos a tener una exhibición de autos de lujo, bien chuzo. Vamos a tener un patrocinador con carritos ahí a Luca Hobby Store, y también vamos a tener una comida especial con una parrilla urbana. Así que la música va a estar de parte mía, con un DJ bien underground, bien ahí, bien, bien picoso para lo que es un evento de un car meet. Y bueno, sigo aquí con los invitados especiales. Alejo, cuénteme, usted me dice que me va a tirar un set especial, buen techno para World Radio Show, ¿es así?
1: Sí, ahí ya lo tenemos preparado, bueno, ya está.
0: Está ahí ya para darle.
1: Vamos a hacer nada más de ponerle play, nada más.
0: Bueno, pronto lo vamos a estar haciendo el lanzamiento y estreno acá para que ya saben, se conecten a la transmisión de lunes a jueves a partir de las 9. Bañarelo y yo vamos a estar siempre aquí en sintonía compartiendo con ustedes los mejores beats electrónicos. Alejo, ¿cómo estamos con esa electrónica ya volviendo otra vez a la tocada, a los DJs y al ambiente de fiesta?
1: Emocionado, un poco como nerviosillo también, porque un rato de no estar ahí en una cabina
0: rodeado de gente.
1: Controlando el sonido, así también. Entonces, emocionado y un poquillo ahí con también esa nervia, ¿verdad? Que yo creo que lo normal de todos.
0: Entonces, en su momento, pero sí, usted sí siente que ya después se afloja.
1: Sí, sí, ahí lo que hay que hacer es dejar que la música haga lo suyo, ¿verdad? Y seguir ahí el.
0: Sí,
1: la onda del ambiente, irse ahí con lo que las herramientas, las luces, el humo, la vibra de la gente y obviamente la música.
0: Que lo consuma todo el alrededor.
2: Que lo consuma, sí, la atmósfera.
0: Sí. Ale, cuénteme, redes sociales, ¿dónde podemos verlo y escucharlo? ¿En qué plataformas y cómo aparece?
1: Bueno, estoy en Instagram como Alejo Music, con 3 O. Porque no me dejaba
0: no le dejaba tener cuenta con su nombre.
1: Sí, sí, tuve que improvisar ahí un poco, pero a veces pierde eso, pero solo son Alejo, pero con 3 O y Music. Alejo. Porque no pude hacerlo de otra forma, pero okay, así salgo y también.
0: Más fácil, sí, encontrarlo, ah.
3: Sí, claro.
1: Y en YouTube también, Alejo, pero con TV, en vez de Music TV.
0: Ahí se ve.
1: Pero yo creo que más fácil en Instagram, y ahí yo siempre estoy publicando mis cosas en las distintas redes. Entonces, para que no haya como mucho enredo, Alejo Music en Instagram con 3 O.
0: Bueno, Alejo, ¿cómo estamos? Mándeme al WhatsAppazo.
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0: Dando 3 entradas dobles para un evento de fin de semana. Coméntenos nuevamente cómo está este evento, a qué hora se inicia, dónde se va a estar efectuando y dónde vas a estar tocando.
1: El evento se llama Inception. Se trata de, bueno, es un poco de viaje musical por distintos géneros de música electrónica. Empezamos con Tech House, con DJ Joshua. Le mandamos un saludo, que está allá en el club, el DJ residente. Después tenemos a Bran Cummings con un poco de Afro House, Arma Piano, y me dice que
3: Latin House
1: y el otro como
3: Afro Acid
1: House. Ese
3: vamos,
1: es
3: puro tambor.
2: Chica, ya está que me estoy moviendo yo.
0: Bueno, así aprovechando ustedes dos, ¿cómo salen en redes sociales?
3: Adelante.
2: Bueno, yo salgo como Epsilon, .cr, Epsilon con Y.
0: ¿Qué nombre más exótico? Ah, yo siento que sí, soy una nueva era.
1: Epsilon.
2: Sí, no sé, lo hice ahí como agarrando un poco de lo under, del indie.
3: Y a mí me podrían encontrar como fnk.cummins.
1: Con doble M, por aquello.
3: ¿Cómo?
1: Con doble M.
3: Con doble M, sí. CUMMINGS.
0: Yo creo que todos buscamos un nombre más pegajoso, más pegajoso. Saludo para Luis Alemán Aguirre, saludote. Aquí ya tenemos varios que están participando. Creo que buscamos un nombre que sea fácil de recordar, pero al revés, a veces nos juega sucio y hay gente que se nos adelanta.
3: Sí, claro.
0: A mí me dicen, yo antes era Eli. O sea, sonaba para la gente que decía, yo pensé que iba a ser una muchacha. A Eli, Elizabeth, ¿me entiende? Y sí. No, de cariño me decían DJ Eli. Yo no, tengo que buscar un nombre, ¿verdad? Sí. Salió el Eli Karma, sí, pero ahí vamos.
2: Me pasó con la canción en Spotify. Subí una canción propia que la compuse y todo, y me costaba encontrarlo porque.
0: Por el nombre. Bueno, ya saben, mándenme la palabra Inception al WhatsApp.
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0: Estoy a 5 minutos de anunciar ganador de estas entradas para el fin de semana a partir de las 5 de la tarde en el centro de San Pedro, en Nebula Center.
3: No, en Dulcinea.
0: Ah, Dulcinea, porque tengo un Dulcinea. Nebula pegado yo, man. No sí. Sé por qué.
3: Importante hacerles saber a todos los que nos están escuchando que en Dulcinea hay parqueo.
0: Ah, eso es bueno.
1: No privado.
3: Okay. Está diagonal. El club está diagonal a la famosa fuente.
2: Donde
3: todos nos vamos a ir a celebrar.
1: Okay. En Güey sale como Dulcinea CR. Entonces no hay pérdida.
2: Está buenísimo.
0: Está bonito. La verdad es que está bonito que ese lugar abra apertura un domingo. Musiquita, buen chila, buen house, buen deep, buen mínima. Bueno, todo lo que ustedes me mencionaron ahorita. Creo que es una experiencia muy buena para un domingo. Y cerrar con Ale, que Ale, muchas gracias. De rato no te veía. Gracias por venir por acá y compartir conmigo este espacio. Que la gente te vuelva a reconocer, escuchar. Los que ya lo conocían y los que no también. Ahí ya conocen a un personaje más que estuvo trabajando buen tiempo en la cena. Ahí me lo topaba. Sí. Y ahora aquí lo tenemos de nuevo. Ale, muchas gracias.
1: Sí, no, más bien gracias a usted por el espacio y la oportunidad de estar aquí. Y sí, ahí estamos. Casi que empezando como de cero, pero vamos, la idea es que todo compartir música en los eventos y pasarla bien, y hacerlo también y para que la gente se sienta ahí y tiene un espacio
0: para la música,
1: para estar ahí tranquilo. Sí,
0: excelente. Dale, vamos a seguir con un poquito más de música. Ya voy a empezar el sorteo para las entradas de este fin de semana que Ale y compañía nos trae para este evento, para este fin de semana. Soy Eli Karma, trayendo lo mejor de la música electrónica. 10 de la noche, fiesta on top en Hotel y Casino Taormina. Nos vemos allá con Bañanero y Basten.

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1: Qué bonito matizar un jueves con esta buena música. Bueno, ya saben, más que contento, otro jueves compartiendo ustedes la sintonía de World Radio Show en oficial de todo 103.1. Síganme en redes sociales como DJ Eli Carva o Eli Carvajal. Matísimen ahí en TikTok. Tengo TikTok y se está moviendo esa vara. Oiga, yo no sabía que... Yo no sabía que estaba bien fuerte eso. Entonces ahí en Instagram también síganme para que vean los videos, los flyers y eventos que vienen estos fines de semana. A las 10 de la noche aquí nos pegamos un brinquito para allá, para el Hotel y Casino Taormina con Bañanero y Basten. Y este viernes tenemos allá en Club Pandora a George P y a Eric Berter, que van a estar matizando mejor electrónica, y yo con Pablo Bello. El sábado una set especial de Hip Hop, R&B y Trap. Oiga, estamos pero volando allá en Heredia. Un saludito para Valentina desde Cartago, un saludo para Andrés Amador, dice que está matizando lo mejor en Obediada, y un saludo para Mariana Madrical, que me pone él y qué buena música fin de semana anterior. Así, muchas gracias a los que me acompañaron en Parque Jícaro en la sesión de Jícaro Sessions. Ahí estuvimos con una buena sesión de house y ahí varios oyentes y demás se cayeron, así que más que contento. Bueno, aquí, chavales, mándenme saludos ahí a los compañeros que nos estuvieron escuchando y demás. Ahí tengo a Ale y compañía.
2: Un saludo ahí para, creo que nos está escuchando Claudia, si nos está escuchando, me parece que vive ahí, ha reportado sintonía.
1: Sí, ahí Claudia reportó por acá.
2: Un saludo. Bueno, un saludo ahí para Banarelo, que está allá en, ¿cómo es que se llama el lugar?
1: Para el Jungle Bar.
2: Para el Jungle Bar, que están allá.
1: Ya le llegamos.
2: Ahorita nos damos la vuelta y para ahí, para todos los que estén escuchando, esperamos que lo hayan pasado bien escuchando el setcito.
1: Setcito, el próximo lanzamiento por parte de Ale para
2: World. Bueno, sí, ahí está agendado. Y bueno, ahí también dejarles la invitación para el domingo, que si lleguen a Dulcinea, diagonal a la rotonda de San Pedro, empezamos a las 5. Tech House, Afro House, Indie, Tecno, así resumido.
1: Resumido.
2: Y en mis redes ahí me pueden seguir como Alejo Music con 3 O. Y ahí estamos refrescando de lo que es la información para el evento.
1: Hablando de esto, Luis Alemán Aguirre, ganador de entraditas para este fin de semana. Para Luis Alemán Aguirre, ahí le van a estar escribiendo. Luis Caballeros,
3: ya lo saben, la energía está este domingo en Dulcinea. Con toda esta música están cordialmente invitados. Y mi saludo va cargado de buena vibra para el otro costado de Costa Rica, la zona caribeña. Quiero mandar un abrazo fuerte a la familia, a mi familia del Sendero, especialmente para Ken.
1: Qué vibro.
3: Respect, man. Aquí estamos conectados. Y ya lo saben, muchachos, los esperamos en Dulcinea.
4: Bueno, chicos, los esperamos este domingo en el Inception, el origen del viaje. Un viaje a través de los géneros de música electrónica que va a estar bastante potente, dándole una cena al dance en un domingo en lo que es San José. Soy Epsilon y los espero allá con toda la buena vibra, que lleguen a disfrutar y pasarlo bien bonito.
1: Qué vibrón, qué buenos saludos y qué buena energía.
4: Un último saludo ahí a todo el staff de Dulcinea, que nos brinda la oportunidad de realizar este espacio, y a todos los que nos están oyendo, y los esperamos el domingo.
1: Así es. Caso, Ale, muchas gracias por venir, Alejo, y cualquier cosita, ya tenemos música pronto.
3: Gracias.
4: Gracias
3: a ustedes.
4: Sí, gracias, muchas gracias.
2: Y felicidades, Luis Aguirre, que no se lo olviden, Luis Alemán Aguirre.
1: Oiga usted. Bueno, seguimos aquí ya con esta despedida. Yo también les voy a decir que muchas gracias, un abrazo psicológico a la distancia. Si andan en la calle, manejen con cuidado, vayan con precaución, no anden corriendo. El tema es llegar, saber llegar. Andamos corriendo a veces, vamos a buscar algo que tal vez nos afecte a nosotros o a terceros, así que andemos matizando mejor la música electrónica. Soy Eli Carva, trayendo lo mejor de la cultura dance. Nos vemos a partir de la próxima semana, 10 de la noche. Uf, aquí vamos para On Top. Esto es World Radio Show, lo mejor de la música electrónica y demás, acá en 103.1. Chao, chao.
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1: Y el camión también le queda confiscado.
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1: Buenos días, Costa Rica. 6:08 a.m. Damos inicio hoy al Morning Show Mix. Estás sintonizando la oficial de todo, 103. Claro que sí, feliz y contento de estar con ustedes un viernes más. Ya cayó, viernes, fin de semana. Nada más matice con nosotros desde temprano. Cordialmente invitados para que hagan su reporte de sintonía.
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1: 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Matizando desde buena mañana, buena música. Feliz y contento que me acompañen. Andresito López en vivo. El occidental, como dicen por ahí.
0: Andrés López. El occidental. De la mezcla.
1: Casi nada.

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Printan. Rico suena, súbale, Matisse con nosotros. Saludos ahí a todos los que están haciendo su reporte de sintonía. Myron, Chino, Carla, Otto, Azaroso, Yera no tiene amigas, Kevin. Ya vengo a saludarlos a todos, qué buena nota de temprano. Es más, sí, madrugada.

0: Gerald,
1: a usted le pega la doña, bañazo.
0: ¿Qué dice por acá, Otto? Mae Otto, hay que disparar el micrófono, hay un poquito, no escucha nada. Saludos a Carla.
2: Hola, hola, feliz viernes, feliz fin de semana. Un saludo para mi amor Focus allá en el F2 y a toda la chusma.
0: Toda la chusma del F2 de parte de Carla, qué nivel. William, William.
3: Saludos, mi hermano. Saludos, mi hermanito. Buen día. ¿Quién en sintonía?
0: Eso, chino, chino.
4: ¿Qué dice Andresito? Ma, explotó el chante, no, hombre. Yo voy para el chante a dormir, pero yo creo que no. Creo que me va a morder el perro.
0: No. ¿Cuál es esa? Qué azaroso, ma. Saludos a Kevin, Kevin.
5: Hey, Andresito. Buenos días, papito. Aquí de temprano volando, eso, eso. Este sabe, papito.
0: ¿Qué nivel?
5: Bendiciones ahí para todos los que van en carretera. Y hey, que tengan un feliz fin de semana. Mucho respeto y un abrazo, papito. Pura vida.
0: Eso, eso, Kevin. Saludos a Kevin. Buena nota, ma. Haciendo reporte de sintonía. Saludos. ¿Qué se sabe, Gerald? No tiene amiga. Dice, hoy es un día muy peligroso, es viernes y fin de mes, y ayer pagaron. Dice, imagínate. Dice,
6: psico, ¿ah?
0: Más de uno hoy, bueno,

0: 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Estamos aquí en el...
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Vamos a ir a un pequeño corte y regresamos con más del morning. Buenos días. Sigue haciendo su reporte de sintonía al 866-1303. Cuénteme cómo están las carreteras al ser las 6:15 en Costa Rica. Lindo. La finquita.

0: Ustedes han visto en nuestra canción que dice: mi cama suena y suena. Ay, ay, ay.
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1: 6 de la mañana con 24. Seguimos acá en el Morning. Qué rico suena. Súbele, súbele, súbele. Matice con nosotros. Como dice.

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0: azaroso. Aquí saliendo de La Bruca para Upala, Santa Rosa de Pocosol y Guatuso. Y La Fortuna.
1: Esto es.
0: A trabajar se ha dicho. Buenos días, bendiciones.
2: Saludos a Jan, buena nota, haciendo reporte de sintonía de temprano, ¿eh? ¿Qué nivel?
3: Buenos días, buenos días. Papi, tienes ahí un buen día de danza, low school. Despedazar esta vara aquí en la breteada. Bendiciones para todos.
2: Madre, con eso empecé, era madrugado. Ahora matice con los de la oficina con esto, papi. Otto.
4: ¿Qué dice Andresito? El DJ busca mujeres.
2: Eso es mentira.
4: Papi. Aquí estamos en el brete, inyectado.

0: Saludos a DJ Calu, lo más lindo de Santo Domingo Heredia. Dice que hoy saca a Carlos. Sí. Dice, buenos días, viernes, quincena, cumplo años, tengo 2000, no tengo miedo a gastarlos. ¿Quién se nos une al club? Pucha madre. Luis,
1: suelta ese perro, suelta ese perro.
0: Saludos a William, buena nota, William.
2: Oiga, Gerald no tiene amigas, pero dicen que es como el Messi.
0: Saludos, bendiciones desde San Carlos, de parte de Jordan. Buena nota, Jordan, haciendo reporte de sintonía desde temprano. ¿Cómo madrugan estos muchachos, man?
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0: Y si puede, dedique la canción, no importa. Madre, este madre Calu cumpleaños todos los viernes, madre. ¿Qué hacemos con este muchacho? Tome Calu, dedíquela a aquella.

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Seguimos matizando con Juana, tómela.

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5: Mi gente, los que están atrás. Quiero ver la mano arriba, los que están allá atrás. Estamos activos, eso es. Ahora, quiero que cantemos juntos este coro. ¿Sí? ¿Conmigo? ¿Cómo dice?
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1: 6:39, seguimos acá en el morning, hoy viernes, inicio de fin de semana. Qué rico suena, súbele, súbele. ¿Dónde se encuentran? ¿Por dónde van? ¿Para dónde la llevan? Haga su reporte, sintonía al 866-10303.

0: Dice por acá Roy, saludos desde San Carlos. Buen día, bendiciones. Eso, Roy, buena nota. Genier.
1: Buenos días, Andresita López.
0: Papi, ¿qué?
1: El perro de las mujeres, papá.
0: Uy.
1: Hombre, uy. Que anda con mujer, la esconde.
0: Uy.
1: Saludos.

0: La llama.
1: 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Al aire. Andrés López.
0: Saludos a José, dice, al fin viernes, dice ese guato. Para que ande mordiendo a todo el mundo. Y Diego.
2: Buenos días, azaroso. Estoy a los compas de la Muni de Santo Domingo, el colección de basura. Más de que la calu, que no sea bañazo. Es celebrar los cumpleaños todos los viernes.
0: Ahí le mandaron, calu. Qué tan bañazo.
2: ¿Cuántos fueguitos para que suelte el perro?
0: No sea, weón, man. Pongan ustedes, ¿cuántos fueguitos? Y lo soltamos ya una chupadita, dijo aquel. ¡Ojo de agua!
3: ¡Mae, qué buen mis está tirando, mae! Abrazo, papi, desde Nicoya.
0: ¡Ay, papá! ¡Qué rico!
3: ¡Mandrecito! ¡Papi, qué gusto escucharlo, papi!
0: ¡Saludos a Jodiagua, azaroso! Es, ma, Esteban, no es tan azaroso, ma.
4: ¡Qué madre, madre! Llegué tarde.
0: Pero ahorita, ahorita lo complacemos, papi.
4: Yo soy un parcito.
0: Díganme ustedes, ¿cuántos fueguitos para soltar el perro? Ustedes mandan.

0: Más, si mandan 50 fuegos, pero 50 personas, ah, no. No, uno mandando 50 fuegos. Ah, soltamos el perro en los últimos 15 minutos. Lo soltamos, una chupadita, una chupadita. Saludos a Mauri, Mauri. Carlos, saludos a Osmey y Gallo Papa. No, sí, güey. Tómela. ¿A quién dicen Gallo Papa, güey? 50 fueguitos y soltamos el perrito desde ya. El perrito.
1: ¡Espejo! ¡Espejo!
0: Baby. ¡Calu!
1: ¡Maldita alcohólica!

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No tiene nombre, pero buena nota que mandó el sticker de Chucky. Saludos a Justin desde San Carlos, rumbo al brete. Que le soltemos el perma y no entra ni oretear, weón. Saludos a Tania, que mandó fueguito. Chacas también desde San Carlos. Jeffrey también. No tiene nombre, pero saludos a la terminación 4330. Eric también. Gustavo, buena nota. Ojo de agua, mandó como 500 fuegos. Michael, Steven. Mauri. Camino al yugo, buena nota. Jensi también, más otro y Diego. Ay, qué montón de azarosos, man. ¡Bang! ¡Pussy! Basically I'm saying bang, tíreselos prohibidos, tíreselos. 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

Saludos a Pater haciendo reporte de sintonía. También James, saludo para Calderón, dice Olger, saludos a Olger. Este es el nuevo chico Purdy. Dutchy Wine. Así le hago a la vecina, dijo que man.

Actitud, buena música y también Rage va a estar por acá con nosotros. Andresito López estuvo en vivo esta primera horita, ya venimos con más. Pueden seguirme ahí en Instagram como DJ Andrés López. DJ Andrés López, se pueden seguirme. Mañana vamos para Grecia, sí, cierto. Grecia, Grecia.

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5: 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Saludos, muy buenos días. Gracias por escuchar Panorama. La frase de hoy dice: la verdadera belleza emana de un corazón en paz consigo mismo.
6: Esta semana se dio a conocer que la conocida cantautora estadounidense Carly Simon sufre de la enfermedad de Parkinson. Carly tiene a su haber excelentes canciones y hoy queremos compartirle Coming Around Again, que la traducimos como Volviendo de Nuevo, una letra que nos dice que hay momentos en los que sentimos que una etapa ha terminado y que ya no hay vuelta atrás. Sin embargo, la vida suele sorprendernos con nuevas oportunidades, nuevos sueños y nuevas razones para seguir adelante.

0: recuerda Carly Simon en Coming Around Again. Siempre existe la posibilidad de comenzar de nuevo, y muchas veces ese nuevo comienzo termina siendo mejor que el anterior. 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
1: 5 décadas de vida. Una trayectoria marcada por la búsqueda constante de nuevos sonidos y una renovada propuesta musical. Así llega el artista Miguel Solari a una de las etapas más importantes de su carrera, sus 50 años, convencido de que aún tiene mucho por aportar a la música de autor costarricense.
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0: Reconocido por haber fundado la banda La Escafandra, Miguel Solari asegura que los últimos años han representado una profunda transformación personal y artística. Su reciente paso por la Escuela Municipal de Música Tom Jobim en Sao Paulo, Brasil, redefinió su forma de interpretar, componer y entender la música, al tiempo que le permitió nutrirse de la riqueza musical latinoamericana.
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1: El resultado de ese proceso creativo es América Zambumbia, una producción que fusiona influencias de distintos rincones del continente.
4: A partir de esa influencia es que nace esta producción que se llama América Zambumbia, que es la que vamos a presentar el 2 de agosto y consiste... La palabra Zambumbia me la obsequió una venezolana, muy bella gente que conocí en mi vuelo de Sao Paulo para Costa Rica, el final. Ya cuando me devolví, y ella me decía que estaba feliz de volver a Venezuela porque su papá hacía la más rica zambumbia. Entonces le pregunto yo que qué zambumbia, y me dice, bueno, zambumbia es, vos agarrás lo que te sobró de la sopa, del guiso, de no sé qué, del día anterior, lo que esté en la refri, lo metes a la sartén y te queda una cosa muy rica. Entonces ese América Zambumbia nace de un montón de fusiones que hice entre la música brasileña, la música del sur de América como la chacarera, de verdad, música argentina, boliviana, tal, la música centroamericana y por supuesto la música del norte de América. Entonces es un América Zambumbia porque es un espectáculo en el que se abarcan un montón de géneros diferentes, desde el swing norteamericano con el blues, pasando por la chacarera argentina, el tambito, el bolero, por supuesto, la música del Caribe como el son, el guaguancó. Entonces es un espectáculo musical. Es casi un musical, más que un espectáculo musical, casi parece más un musical.
5: Camino al son de mi ritmo.
0: Como parte de esta nueva etapa, este domingo 2 de agosto, Miguel Solari celebra sus 50 años con la presentación oficial de América Zambumbia en la sala de eventos Mundo Loco en Montes de Oca. Más que un concierto, el músico lo define como el inicio de un nuevo capítulo en una carrera que continúa reinventándose y apostando por la música de autor hecha en Costa Rica.
1: Lo invitamos a que vea la entrevista que le hicimos a Miguel Solari y que ya tenemos publicada en nuestros canales digitales.
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0: Después de la pausa comercial, continuamos con otro tema de interés en Panorama.
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0: Este año el régimen de capitalización colectiva, RCC, administrado por Jupema, celebra 34 años de brindar seguridad a miles de personas trabajadoras de la educación. Nos acompaña Carlos Arias Alvarado, director ejecutivo de Jupema.
12: Cuando hablamos de pensiones, la confianza se construye con resultados. Hoy, el régimen de capitalización colectiva, o RCC, cuenta con una reserva superior a los 6.1 billones de colones, un respaldo financiero que refleja décadas de trabajo responsable y planificación financiera. 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El RCC demuestra que la sostenibilidad no es una promesa, sino una realidad respaldada por cifras y por una gestión comprometida con el bienestar del Magisterio Nacional.
13: 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Se acerca la romería, evento que convoca a miles de personas que se preparan para caminar hacia la Basílica de Nuestra Señora de los Ángeles.
0: Las autoridades hacen un llamado especial a evitar llevar niños pequeños a esta peregrinación, ya que las largas distancias, las aglomeraciones, el cansancio y las bajas temperaturas durante la noche pueden representar riesgos importantes para su salud y seguridad.
13: Otra recomendación es no llevar mascotas. El Servicio Nacional de Salud Animal, SENASA, recuerda que perros y otros animales no están preparados para recorrer tantos kilómetros. Pueden sufrir deshidratación, lesiones en sus patas, agotamiento extremo e incluso problemas respiratorios o cardíacos. Además, existe el riesgo de que se extravíen o sean atropellados al finalizar la actividad. La mejor forma de protegerlos es dejarlos en casa bajo el cuidado de una persona responsable.
0: Para todos los romeros, las recomendaciones son similares. Utilizar ropa y calzado cómodos, mantenerse bien hidratados, llevar solo lo indispensable, caminar preferiblemente acompañados, evitar exhibir objetos de valor y seguir en todo momento las indicaciones de la Cruz Roja, la Fuerza Pública y los cuerpos de emergencia. Si durante el recorrido presenta mareos, dolor en el pecho, dificultad para respirar o cualquier otro malestar importante, busque ayuda de inmediato en los puestos de atención instalados a lo largo de la ruta.
13: La romería es una de las tradiciones más importantes de nuestro país y disfrutarla de forma segura también es una manera de honrar su significado.
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15: Así está la jugada.
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17: Pegar el marchamo cada año es como volver a jugar en Italia 90. Un hecho ya en año. Pero tranquilo, que ya viene el cambio. En noviembre llega el marchamo digital. Una etiqueta que durará hasta 10 años pegada en el parabrisas. Las motos, por ahora, quedan en banca. La misma etiqueta por varios años. Se paga sin salir de la casa. Y sin ese papelero estorbando. Entonces, ¿qué? ¿Empezamos la mejenga?

0: Santuario Nacional Nuestra Señora de Los Ángeles. No importa la edad, la profesión, la condición económica o el lugar de donde se venga. Durante esos días, el país recuerda que todavía existen motivos para encontrarnos. La romería es mucho más que una tradición religiosa. Es un acontecimiento profundamente humano. En un tiempo marcado por las diferencias y la confrontación, miles de personas deciden caminar. Y cuando se camina, el paso se vuelve más lento, la mirada se eleva y el corazón encuentra espacio para escuchar. Tal vez por eso este peregrinar sigue teniendo tanto significado, incluso para quienes observan el fenómeno más allá de la fe. La Virgen de los Ángeles no divide a Costa Rica, la une. Bajo su mirada desaparecen, al menos por un momento, las etiquetas que tantas veces nos separan. Allí caminan juntos quienes piensan distinto, quienes votan diferente, quienes tienen más y quienes tienen menos. La madre no pregunta de dónde venimos, nos recuerda hacia dónde debemos dirigir nuestros pasos. Quizá esa sea una de las grandes enseñanzas de la romería. No basta con llegar a un santuario si al regresar seguimos siendo indiferentes al dolor del vecino, al sufrimiento del adulto mayor, a la incertidumbre del joven o a la necesidad de quien vive a nuestro lado. Costa Rica necesita reencontrarse, necesita bajar el tono de los enfrentamientos, recuperar el respeto por quien piensa diferente y volver a descubrir que el diálogo siempre será más fecundo que la descalificación. Ningún país construye su futuro desde el insulto o la indiferencia. Caminar hacia la negrita es también una invitación a caminar hacia el otro, porque la fe nunca nos encierra en nosotros mismos. Nos impulsa a salir al encuentro de quien necesita una palabra de aliento, un gesto de solidaridad o simplemente alguien que lo escuche. Que este encuentro con nuestra madre nos encuentre con el hermano. El verdadero milagro no consiste solamente en llegar a Cartago, sino en regresar a nuestros hogares con un corazón renovado. Como obispo de la Iglesia Católica de Costa Rica, exhorto a que imploremos a Nuestra Señora de los Ángeles su intercesión ante Dios para que podamos seguir caminando juntos como país.
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0: Este fue un comentario de Monseñor José Manuel Garita Herrera.
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7: La pregunta de la semana dice: ¿está de acuerdo con los ataques del gobierno al Poder Judicial?
9: La puede responder ingresando al sitio web panoramadigital.co.cr y también a nuestra página de Facebook Panorama Cámara Nacional de Radiodifusión.
7: Recuerde que mañana hay Panorama, como siempre, a través de las emisoras asociadas a Canara. Que pase un lindo viernes.
1: De esta manera llegamos al final de Panorama.
10: Muchas gracias por su atención. Le esperamos en nuestra próxima edición de lunes a sábado, al ser las 7 en punto de la mañana.
1: Mientras tanto, queda en sintonía de esta emisora, asociada a la Cámara Nacional de Radiodifusión.

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0: Buenos días, Costa Rica.
1: No complication.
0: Viva feliz. Muy buenos días, gente. ¿Qué tal? ¿Cómo amanecen? Ya viernes.
1: ¿Cómo me la trató el viernes?
0: Ya viernes.
1: ¿Cómo me los está tratando eso?
0: ¿Cómo me los está tratando el viernes? ¿Cómo me los trató Andrés López en la mañana?
1: Ay, yo solté el perro un ratico. Lo moramos para panorama, pues ya ahorita lo vamos a soltar.
0: Cosa más linda. Ahorita lo volvemos a soltar, faltando media hora.
1: Ah, bueno, sí, sí, sí.
0: Pero bueno, nada, feliz viernes, mae. Ya último día del mes.
1: Sí, sí, sí.
0: Quincena, fin de semana.
1: Sí, sí.
0: Mae, hoy amaneció con un sol espectacular.
1: Sí.
0: Como para irse directo para la playa. Si usted va ahí de camino al brete, mae, dé la vuelta.
1: Y pase por nosotros.
0: Pase por mí también y por Andrés. Y sabe que agarramos esa 27 como si no hubiera un mañana.
1: Sí, ah, weón.
0: Pero, di no, feliz. Fin de semana, ya con toda la actitud, de una vez puede ir haciendo su reporte 866-10303. Ustedes ya saben, pero aquí se lo recordamos.
2: WhatsApp 866-10303.
0: Mae, ¿qué cae así? ¿Cae la quincena? ¿Cae viernes? ¿Qué se hace?
1: ¿Qué se hace? Quedarse en casa, descansar y
0: descansar.
1: Dormir.
0: Solo usted sabe. Pero así que, o sea, un plan así, ¿verdad? Que no sea como de unas despeinadas.
1: Una cenita.
0: Sí, sí, algo diferente, mae. Algo así que usted diga. No sé, una salida al cine.
1: Un mirador
0: con los compas. Una cosa así. ¿Qué se hace?
1: Ayer andaba viendo a Spider-Man.
0: ¿Y qué tal?
1: Mae, está
0: sin
1: buena.
0: Sin mucho
1: está
0: spoiler.
1: Buena. La recomiendo, doña Mariana. No voy a decir que muere al final.
0: Mae. Metas en la
1: No,
0: mala,
1: mentira. Mae, recomendada.
0: Recomendada, sí, sí. Bueno, qué dichas. Voy pasando. Saludos para Jan Esquivel, buenos días.
3: ¡Se toma guaro!
0: Ay, qué raro, ¿no? Si están Olger, buenos días.
4: Buenos días, moradita preciosa. Buenos días, Andrés López, el occidental de las mezclas. Buenos días a todos los azarosos, a nuestro guía espiritual que ayer apareció, y a Vladi, el Rastica.
0: Vladi Rastica.
5: No, hombre, moradita, póngale más emoción a esa vara. Si no se dice, se dice. ¡Muy bueno! Sí. No te compliques, vida feliz. Guaro.
0: Ah, no, qué belleza.
6: ¿Qué me dicen, azarosos, moradita? Oiga, zapazo. ¿Cómo se le ocurre dar ese spoiler de que Tom Holland es Spider-Man?
4: Y hablando
6: presa para San José. Por cierto, moradita. Feliz cumpleaños, que le partan el queque hoy.
0: Ay, muchas gracias. Esta vara de cumplir años dos veces al año me gusta.
1: Ah,
0: o sea,
1: bueno.
0: Cada día uno se renueva más y así.
1: Bueno, usted no se renueva, pero ahí vamos.
0: Ahí vamos, se hace lo que se puede. Vamos a corte, ya casi regresamos. No le cambie, que es en sintonía del morning.

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1: De tamarindo para el mundo. 7:41 a.m. Regresamos con más de El Morning. 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
1: Madre, qué dicho. Ese dicho que, bueno, no es un dicho. Es una expresión cuando usted le dicen, ¿qué pa? Suena muy chata.
2: Demasiado.
1: Suena muy, muy.
2: Como si se quema. No. Suena muy de barrial.
1: No, no. Madre, pero usted sabe que para mí suena el mejor quepa que el quema.
2: Para mí los dos van a la
1: sí,
2: misma.
1: Sí, claro, jabonía. Obviamente, los dos están ahí, pero ¿de cuál es la palabra más pola que usted ha escuchado decir a alguien así? La palabra más hedionda.
2: Cuando le dicen baby.
1: Madre.
2: Hola, baby.
1: Sí, sí.
2: ¿Cómo? O bay, cuando ponen bay.
1: Ah, no, bay ya se pasa, no, no es como que usted me diga... Hola, osito cariño.
2: No sea huevo, man.
1: Mae, ¿cuál es la palabra más pola que ustedes, mae, que alguien les ha dicho o que ustedes han escuchado algo? Usted dice, mae, esa palabra, ¿sabe qué? ¿Qué chino? ¿Qué me dice? Pastilla. Oiga, chino, en el taxi del sabor, mae.
2: Vuelto, pero bueno, ¿eh?
1: Chino, ¿y cuál es la placa de su taxi para reportarlo?
2: Ya va a pensar como tapé, sí, por las placas.
1: Madre, ah, no, no, tampoco así.
3: ¿Qué pillo? Entonces, ¿qué? Dígale.
2: ¿Qué pillo?
1: ¿Qué pillo?
2: O papillo.
1: Saludos para Chino en el TSJ6073, mae. Ese es el taxi del sabor.
2: El taxi del sabor. Si quieres el taxi, pídalo.
1: Mae, vea, usted ocupa un taxi para, así, por emergencia, TSJ6073. Usted llama y dice, mándeme a ese, porque ese es el taxi del sabor. ¿Qué, Esteban? Buenos días, Moradita, ¿qué me dice? Jensi dice, Moradita, saludos, mándeme un saludo a los policías de Ciudad Colón, en especial al patazo de Michi, que solo esa palabra dice. ¿Cuál palabra? Patazo. Muy bien.
2: Patazo.
1: Dice Jason, ayer me pegó una mordida el perro, pero aquí voy para la clínica a incapacitarme. Qué lindo, ay,
2: sobre
1: qué,
2: todo.
1: Qué bárbaro. Andrés López. Qué bárbaro. De ahí Andrés López.
4: Buenos días, Costa Rica. Un saludo
1: para el Gary.
2: Nos dicen, ¿qué pillo?
5: Buenos días, buenos días. Hoy, quincena y pago. Lo que hace es ir a la iglesia mañana uno. Le guarda el sábado y el domingo al Señor.
2: Ajá.
1: Ay, así no. Así.
2: Madre, saludos a todos los que andan haciendo la romería. Si hay alguno azaroso, alguno de esos que está escuchando, haciendo la romería, madre, que nos haga el reporte de sintonía, por favor.
1: Ay, madre, usted sabe que
2: nos cuente cómo va esa.
1: Yo, madre, usted sabe que es ir haciendo romería escuchando esta porquería.
2: No, usted tiene que hacerla de Nicoya.
1: Madre, no, yo sí lo dije la vez pasada, madre. Yo de verdad le aplaudo a esa gente que viene desde la.
2: Ah, sí, que o sea, empieza, bueno, como una semana
1: que
2: antes.
1: No, que viene allá, madre, desde Guanacaste. O sea, no, de verdad, sí. Admiro mucho a la gente que hace este tipo de caminata y demás, de devoción, ¿verdad?
2: Ajá.
1: Desde San José, desde cualquier lado, madre, pero que venga una persona, gente de ya de más largo, madre, Pérez, Guanacaste. O sea, que. Mi respeto.
2: Por la tarde, Ron.
1: Dice que Warner dice: buenos días. Para mí es Kemier.
2: ¿Kemier? Sí, suena muy.
1: Saludos para Cata, que dice: hola, chicos. Saludos, bendiciones. Hola, Cata. Saludos. Rastica. ¿Qué me dice mi compa el Rastica? Dice: Rasticas, con ese zapateo, léame en la mente. Como loco, tengo sed. Rastica, pero es que no es lo mismo que yo lo lea, que usted lo mande en audio, Rastica. Métase en la vara. Dice, oiga, moradito, ocupo que, madre, primero se dice que usted va a grabar el saludo y después mandamos el saludo.
2: Además, no lo haga.
1: Saludos, vea Warner, ahí nos mandó una foto del dúo
2: ¿Hace
1: dinámico.
2: ¿Cuánto más? ¿Esa hora cuánto fue?
1: No sé, eso fue hace poquito. Vea, madre, vea.
2: No, qué azaroso apareció.
1: Vea, madre. Todo el mundo lo estaba pidiendo hace un montón.
2: Yo no, pero.
1: Estaban
2: bueno.
1: diciendo que. No, yo tampoco.
2: Saludos, azaroso.
1: Pero óigalo, óigalo.
2: Saludos a la brumería.
1: Óigalo.
2: ¿Y ahí?
1: De nuestro guía espiritual, madre, que se había hecho. Oiga, lo tenía prensado la doña. A ese que lo va a tener prensado el perro, la doña es el que lo tiene prensado.
0: Hey, pero ¿qué me dice, gente? Saludos, moradita, y aislame la mente después de tantos días. Y los compas de ahí, ¿sabe qué? Vía el mocho. Moradita, me extraña, está desaparecido porque me tomé unas vacaciones ahí, usted sabe, obligadas, ¿verdad? Pero y gracias a Dios, ahorita ya voy por una entrevista mochosa. Que si la pego, ¿sabe qué es? No suelto esa teta.
1: Mae, qué raro, mae, que le vaya muy bien, la mayor suerte en esa entrevista, papi. Usted sabe cómo es. Sí, y esa es otra palabra bien pola.
2: Vamos a corte, mejor.
1: Vamos a corte y ya regresamos.

0: Aquí voy bajando, ma. Es que me pegué para dar a la gente la vuelta.
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1: 7:56 a.m. Volvemos con más de El Morning. 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
2: Chepere. Chepere.
1: Mae, ¿cómo no pasa de moda esa canción, ah? ¿Qué tú anís?
2: Vale,
1: qué bonito. Continuamos, como les dice por acá, Jan, en la Catarata La Paz. Vean. Uy, oh, bonito. Mira, se encontró al hermanillo de Andrés.
2: Mae, saludo para John y Yote, mae. Y Justin, que hoy la despedida a Yote, hoy se nos va.
1: Mae, y nunca vino, mae.
2: Vamos a ir a aquí al avión a celebrar.
1: Mae, y nunca, y mae, tras de eso, mae, Yote, sabe que nunca vino, mae, pero ni siquiera decir, hola, moradita, ¿cómo está? ¿Sabe qué?
2: ¿Sabe qué? No, yo sé por qué, pero bueno, no mentí. A ti.
1: Mira, el hermanillo Yodit.
2: No, si a ver.
1: ¿Qué es eso, Jan? ¿Cómo se llama ese animal?
2: Ay, eso es un... Tengo el nombre, nada.
1: ¿Cómo se llama ese animal?
3: Buenos días, Andresito, moradita. Vení fin de semana, que la pasemos bonito. Esos que van para Cartago o vienen para San José, hay que tener precaución ahí con los romeros.
2: Con cuidado,
3: con los
2: cuidado. Romeros.
3: Hay mucha gente caminando. Mandemos con precaución los que andamos en la calle. Bendiciones. Feliz viernes.
1: Feliz viernes. Saludos, Randall. Un pisote.
2: Un pisote. Ah, sí, cierto. Un pisote.
1: Un pisote. Ajá. Dice por acá: dice un saludo para el patazo de Jensi. Le digo pato porque solo patadas dice. Me avisa para grabárselo.
2: Primero usted pone, vea, usted pone sí. El 866-103-03, luego primero pone, hey, porfa, para grabar este saludo, pum, y manda
1: por
2: saludo.
1: Favor, usted tiene que primero hacer
2: algo. Porque le debemos darle para abajo, no abajo por arriba.
1: Sí, muchachos, es al revés, chiquillos. Steven, buenos días.
4: Moradita, saludos. Ese animal de Fer, yo no sé, se pierde. La doña le quita el celular. Y la palabrita que más detesto cuando le dicen, ¿qué hay, Dal?
2: Como hay de...
1: ¿Cómo que hay de...? Ma, eso sí, nunca la he escuchado. Ahora no dice huevón, ahora solo won.
2: Won, así. ¿Qué won?
1: Won, won.
2: ¿Qué won? ¿Qué wona?
1: Alex de Tres Ríos.
2: Para la mujer sería qué wona.
1: Dice, sipa.
2: Sipa.
1: Sipa, Otto.
5: Buenos días, Aroso, moradita.
1: ¿Qué?
5: Andresito.
2: Es un...
5: Chusma. Cuani, perro.
1: No, ese que chusma sí está demasiado chusma.
2: Está muy, muy, muy moradito.
1: No invente, no invente. Maje, vamos a ver, 866-103-03, Maje, ¿cuál es esa frase más pola que a usted le han dicho, que usted ha escuchado? Usted dice nombres. Pero es que es muy diferente, hay frases polas y están las frases de barrio.
2: Bueno,
1: o sea, son un poquito diferentes.
2: No, tal vez no de barrio, sino que es un dialecto que hace mucho tiempo tal vez utilizaban. Pero sí, viene barrio.
1: Sí,
2: tiene razón.
1: O sea, sí, pero...
2: Sí, porque hay lugares que no se dice.
1: Exacto, entonces son cosas un poquitito diferentes.
2: Es que también están las palabras tradicionales.
1: ¿Cómo cuál?
2: De mae, tuanes,
1: pero yo siento, sí, no, sí, no, pero es que yo siento que el mae no suena tan feo, tan no, polo.
2: ¿Quién fue, o sea, mae? No, yo escuché que mae significaba como trapo sucio. Hay gente que no le gusta que le digan mae, bueno, es para mí normal una persona. Por ahí,
1: sí, no sí, sé. Normal, pero o sea, no sé.
2: ¡Chepere!
6: Moradita, ¿cómo es eso que me la estaban pidiendo? ¿Qué es eso? ¿Quién es para azotársela?
2: Puros hombres.
1: Solo hombres, mae.
6: ¡Palabra pola! Hoy la vamos a pasar bombis. Jota, pisa, paso, aunque no esté...
2: Bombi, mae, sí, cierto, bombi.
1: Mi compa, el Rastica. Ya cuando aparece Rastica es porque hay que hacerle Rastiseñal.
0: ¿Qué, rasticas? ¿Qué? Ahora sí, rasticas. Buenos días, rasticas. No ve que mañana la Heredia. No ve que linda está la mañana. Con ese zapateo me tenían como loco, me tenían. No es que no podía decir nada, no es que venía con dos señoras que más bien, bueno, me venían haciendo caras de DJ, léanme la mente, ¿ah? Pero bueno, ahí andamos al suavecito, al suavecito.
1: Mae, qué bueno, mae. Tú sabes que es que uno se tope así, un rastica móvil o un chino móvil, mae.
2: Ay, mae, viaje eterno.
1: Mae, y sabe que y escuchando, yo me imagino a esa señora diciendo, mae, este mae, ¿por qué escucha esta emisora? Sí. Que ponga ahí, la transmisión de la Romería, ¿no? Ahora sí. Vamos a corte, ya casi regresamos. 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Corte comercial y ya casi regresamos con más del Morning.

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1: 8 de la mañana con 11 minutos. Volvemos con Madre Morning. Mae, ¿quién no baila esa canción, mae? ¿En qué evento usted no le ponen esa canción y usted se vuelve loco?
2: Se arrebata, bata, bata, bata,
1: qué bata, bueno, guay. Qué bueno el pH.
2: Comando, tiburón.
1: Qué bueno.
2: Uy, ma, ¿sabe que en YouTube hay unas plenas de videos? Bueno, hay un video con audio como el 2004, 2003, cuando esta gente lo hacía en vivo.
1: Ay, va pasando bueno, tapón, mae. Saludos a tapón. ¿Ah? Iba pasando tapón ahí.
2: Ah, bueno. Ay, mae.
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2: Ahí para el sticker sin moto. Saludos para Cristel, madre, que mandó un sticker encendiendo una moto, pero sin moto. Compré una Yamaha.
1: Saludos. Continuamos. Saludos para Kevin. Kevin, ¿qué me dice?
3: ¿Qué, moradita? ¿Qué? Buenos días, moradita. Ya Andresito lo saludé, pero yo siempre me reporto doble porque
1: obvio.
3: Porque usted llega después, entonces hay que saludarla.
1: Obvio.
3: ¿Sabes que es un buen ride que he hecho varias veces? Ir a pescar a mar abierto. Eso es un ride muy relajante y es un vacilón, la verdad.
1: Usted anda como relajante hoy.
2: Yo nunca he pescado. Solo un resfriado nada más.
1: Yo tampoco, yo lo único que pesco son desgracias. Dice, buenos días, saludos en cabina, rumbo a San Carlos. Saludos a Devon. Saludos, ¿y qué, Juancito?
4: Bonita, Andrés, no tengo kinder.
1: No tienes kinder, Antoine, saludos.
4: Bonita, Andrés, no tengo kinder.
2: Saludos, Antoine.
5: ¿Qué, moradita, qué? ¿Cuál es? Demente, Andresito, papi, ¿qué? ¿Cómo le juego ahí con Goku? Ay, me levanté tarde, me cantan, no tenía clase, entonces, sí. Acaba de levantar, man. Ah, escucha a Fer, mae. Fer, ¿qué, Fer? Animal, demente. Una máquina, Fer, mae.
1: Mae, ni se conocen y se mandan saludos. Sí, qué lindo, qué lindo.
6: Dicho hediondo es. Hola, amigo. ¿Qué se le ofrece? Amigo, uy, yo no soporto esa barra.
2: Amigo.
1: De amigo, Denis, ¿por qué? ¿Qué pasó? ¿Cómo me va a decir eso? Ah, saludos para una persona muy famosa, madre, DJ Calu, dice, saludos al Paolo, el famoso Yutis.
2: Sí,
1: DJ Calu, compa de nuestro querido Andresito López. De Cartago dicen que es el Arajo.
2: Sí, de Arajo.
1: Pero es que eso ya es, digamos, como una frase propia.
2: Tradicional.
1: Tradicional, ajá, de la provincia. Estamos hablando de esa frase más pola, mae, esa frase más hedionda que se le han dicho alguna vez o que usted ha escuchado.
7: Hola, moradita, moradita.
1: Hola, Nelita.
7: Vean, es que ahora todo cambia. Ya no estamos en la época de antes.
1: Ah, sí, claro.
7: Cuando a uno le decían, vaya a ver qué mudada se compra. No, ahora usted va y dice, mire a ver qué outfit me compro. O sea, gente pachuca. Es, mira a comprar ropa o comprarme una mudada.
1: Una mudada, pero esa palabra, oiga, esa palabra es
2: nada
1: bastante...
2: Nada más dice, ropa y ropa y ya.
1: Sí, sí, oiga, esa...
2: Ahora, outfit check.
1: Get ready with me.
2: Ahora sí se puso mucho de moda, pero puedes utilizar, bueno, o hacer un mix de palabras entre inglés.

0: Entonces, o sea, solo mi novia nada más. Es
1: única sí, palabra. Mi novia.
0: My princess.
1: Mi mujer.
0: My princess.
1: Mi diga mujer. Así, mi mujer.
0: Es que creo que mi mujer es cuando está casado.
1: No, ¿y?
0: Sí, sí. Mi mujer me gobierna.
2: Pues es que mi esposa no.
1: Ey,
2: no.
1: Se sabe mi rico, ¿cómo es?
2: No significa nada, en lo absoluto.
0: A Rachel sí le da natural.
2: Andresito.
0: Entonces.
2: Paradita.
1: ¿Y qué? Rachel, dígamelo. Bien. Dígamelo, papi.
0: Mara, puse.
1: Es que yo sí he escuchado un montón de esas frases. Vea, ustedes no tienen idea del repertorio de esas
0: me
1: frases.
0: Me imagino, porque es, a mí nunca me echan el cuento. Pero bueno, vamos a corte, Rachel.
1: Sí, sí,
0: Rachel.
1: Nos vamos a
0: ir. Vamos a corte, mami.
1: A corte, no. Se están hediondo.

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1: 8 de la mañana con 25 minutos. Regresamos con más del Morning. 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Continuamos. Continuamos con más del Morning. Dice por acá, terminación 6438. Lo más pulo que... Dice, lo más polo que he escuchado es que le digan chung a las canciones.
2: Pero el chung es un término que se usa, pero más que todo es en reggae y danza. A veces le dicen chung a una canción de reggaeton o de merengue. O a veces uno está con aquella electrónica que se llama, qué buen chung. No, qué.
1: Ma, yo nunca he dicho eso.
2: No, usted es más pola, pero bueno.
1: No, yo nunca he dicho que una canción de reggaeton. Eso sí, yo sí, eso sí estoy libre de todo mal.
2: Yo también.
1: De acá, Rodríguez, buenos días.
3: ¿Qué dice Morning? Madre, la gente ridícula que anda diciendo que se creen mexicanos. No manches, no mames, güey. ¿Qué es esa vara, madre? O los otros que se creen españoles, que en vez de madre andan diciéndole tío a todo mundo.
2: Oye, tío.
3: ¿Qué es esa vara?
2: Tío.
1: No, yo no le digo.
2: Ese ya ocupan ayuda con la psicóloga Angie.
1: Angie, pon atención.
4: Madre, es la típica frase cuando se está hablando algo y de la nada le dicen, ¡chatan, mi amor! Madre, no lo tolero, no tolero esa frase para nada, me parece lo más polo que hay en la vida.
2: Es como alguien por acá que no soporta mandado.
1: Ay,
2: mandado.
1: Ya, pero eso ya.
5: Hola, hola, buenos días, ¿todo bien? La palabra aguantá, esa palabra la utilizaban mucho antes las personas mayores, como por ejemplo, aguantá pasó su hermano por aquí, o sea, ¿qué significa aguantá? Otra palabra maicera para mí es la palabra upe cuando tocas una puerta.
2: Upe.
5: Upe, en lugar de llegar y decir buenos días o buenas o no sé, la palabra upe nada que ver también. Siento que es una maicerada.
1: La palabra upe.
2: Upe, mandado.
1: Upe.
2: Vengo, eres un mandado.
1: ¡Ay, ya! ¡Ya! Maes.
2: Sí, cierto, más me ha enviado.
1: Dice Olger, Fer, Juancito y Rastica. Mis hermanos, no los conozco, pero me caen súper bien. Son mi sangre.
2: Oh, ¡Ey! ¡Pídale boxers! No,
1: que... Randy dice, moradita, qué huila. ¡Qué huila!
2: ¡Qué huila!
1: Buenas, pueden enviar un saludo para Angel alias Orejitas, que anda sin ganas de bretear, que le ponga. Anda escuchando la radio para joderlo un rato, de parte de Sebas. Saludos, saludos.
6: Salud, buenos días, bichillos y bichillas. ¿Cómo están, bichillos?
2: Esa
6: ¿qué,
2: palabra.
6: Bichillo? ¿Todo bien, bichillo?
2: O los que dicen bro. ¿Qué, bro?
1: No, todavía, bro, yo se la puedo pasar un poquitillo.
2: Ey,
1: bro.
2: Ay, madre, suave, es que, madre, por ahí está, suave, para ver.
1: Madre, esa todavía, bro, yo se la puedo pasar.
2: Ahí está el de bro.
1: Pero es que, madre.
2: Ay, no lo encuentro, madre.
1: O sea, todavía yo digo, bro pasa, pero es que a usted le digan.
2: Pero sí está ahí el de bro.
1: No.
2: No, sí está, pero no sé cómo se llama.
1: Deja de decir bro, por Dios.
2: Sí, pero sí está, pero
7: ma, deja de decir bro, parece idiota.
1: Ma, ya, o sea, ya.
8: Buenos días, gente de 103. Bueno, la palabra yes. Polo para mí es llegar y pedir parada en un autobús. ¡Parada! Ay, Dios mío, no. Definitivamente.
1: Uy, madre, sí, eso. Uy, no, eso yo no puedo también.
2: Entonces, cuando, ¿cómo lo pide?
1: Cuando
2: no,
1: bebé,
2: la mano,
1: yo
2: sí.
1: Cuando yo. No, yo siempre, digamos, no sé, o sea, yo no sé, yo veía a las señoras a veces ahí, ¿verdad? Iban bus. Y a veces no le paraba. Y entonces iba a dar allá al otro lado la señora. Y entonces la señora decía, ay, pero yo le dije a usted, y no sé qué. Y no, decir parar es horrible, yo no. Dice.
2: léalo.
9: Entonces, ¿qué, chamaco?
1: Manda Word, buenos Ramiro, días, que los mensaje, que hablan man. Como colombianos, dice por ahí.
10: ¿Cómo? Sí, que usted se la puede pasar un toquecillo, no entendí legalmente. Sí. Y para la compita que mandó el saludo ahí de los tres chiflados. No, demente, papi, demente, ¿se sabe?
2: Michael,
1: dice Nelita. Mi hijo de 10 años ahora dice pendejo, palabra de México, y yo lo regaño. Así es, Nelita, ponga orden.
2: Ponga orden.
11: Rata la muerte, te quedaron. Un saludo para ella, Andrés López, puñeta. Ahí compartimos cancha el miércoles. El accidente con Calavera.
1: Brr. Usted sabe cómo es. Brr. Así es.
2: Ay, ma, buena nota, guapa, María Perú.
1: Usted sabe cómo es. Así es. Saludos a todo Taller Montero, también aquí en Llorente de Flores. Dice. Saludos. Dice por acá, José, a mí me cae mal esa gente que dice que todo está clean, o aquel carro está clean, o cualquier celular está clean.
2: Clean.
1: O sea, para que no entiendan, clean. O sea, you speak English, clean significa limpio.
2: ¿Oíste, tu papá?
1: Oíste.
0: Y un saludo ahí al Rastica, ahí a... Que siempre ahí manda un saludo a Feria y me manda un saludo a mí que no lo he captado, no le he agarrado el nombre o el sobrenombre. Un saludo ahí para ese Rastica y al otro Rastica que va para la entrevista a nuestro guía espiritual. Oiga, Rastica, Fer, de ahí que éxitos, bendiciones. Y si le logra agarrar esa teta, agarre las dos, pero bien duro.
1: No va, Rastica. Oiga,
0: Rastica, vieras qué duro es cuando... Cuando voy escuchándolos y vamos en la loquera ahí, pero vamos como así, al suave, ¿verdad? Pero vamos a ir a la loquera.
1: Oiga, al suave, pero la loquera.
2: Al suave, pero al duro.
0: Gente, o llevo principalmente señoras o así, o ese tipo de gente así, pedante, ¿verdad? Que usted se les ve, que se les borda lo...
1: La cara felicidad.
0: Y en eso ustedes agarran la loquera así de la nada. Oiga, veas. No puedo, vea, hasta que me agarran así las ganas de agarrar a la persona. Quítate aquí, va jalando.
1: Le empuje la Rastica. ¿Va a seguir Rastica? ¿Qué pensó? Tenemos que irnos a corte. 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Corte y regresamos, ya casi venimos con la hora del perro.

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1: 8 de la mañana con 40 minutos. Regresamos con más del Morning. Suena ese merengazo. 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Dice M. Solórzano, ahí nos mandó un sticker baile que baile moradita, tú eres ajena.
2: Buenos días a la moradita.
1: Buenos días.
2: Oye, hay muchos romeros en la calle, para andar con cuidado,
1: Sí, ahí nos mandó una foto ya de los romeros, ahí van todos.
3: Pitaste, moradita, pitaste, chifle.
1: Maya.
4: ¿Qué dice la gente? ¿Todo bien? Yo la frase que no soporto es esa que dice, ¿qué perro? O mae, o esa que dijo ahora la moradita, ¿qué me dice mi rico?
1: No, sí. Mae, un día de estos vamos a hablar de las cosas que todo el mundo puede hacer, pero usted no. Y les voy a contar la mía.
5: Hay una palabra así, creo que para la tengo.
3: No, sí, abuelo.
1: Maoto, mae.
6: Hola, hola.
1: Siga así, no le voy a volver para pasar audios.
6: Saluditos de H, Darwin Hicks, haciendo reporte de sintonía. Saluditos ahí para la moradita Rachel. Y para Andresito López, y por supuesto a toda la audiencia, hoy es viernesitos, fin de mes, hoy cae, imagínese usted, hoy se desmadra Tere.
3: Claro. Darwin Hits, no la bese.
1: Se sabe cómo es, mi compis, yo digo mi compis.
7: Buenos días, Andresito, maravita.
3: Eso.
7: Otra frasecilla ahí que se usa, bueno, que se usaba, no sé si todavía se usa, el famoso quemita.
1: Uy, no, eso no, mames, no me digan a mí eso. Ahí viene la cazadora, dicen por ahí, la cazadora, yo sé.
6: Mae, ¿qué es esa vara que la gente dice que algo le da cringe? ¿Qué es esa vara?
3: Mae, cringe es como que le da cosa.
1: Como que le da cosa. Le da ay, cosa. Me da cringe.
3: Pero, ¿por qué hace tan raro?
1: Es que así dice.
3: No.
1: Así la escuchan. Es
3: como, ay, no sé, muy raro esa vara, yo no sé.
1: Cuando la gente que no es de Limón pasa diciendo Neiro para todos, polos, dice por ahí Gali. Aguantada significa hace rato y no es polo, es un clásico, dicen por ahí también.
3: No es polo, es tradicional.
1: No, es muy tradicional.
8: Hola, hola. Quiero saber si alguien va para Dota.
1: No, yo no la
3: veo.
1: Dice, la frase que me toca los. Ajá, es que pa o que ma.
3: ¿Qué pa?
1: ¿Qué pa? ¿Todo bien? S-A-N-C. Porque es que así sale.
3: Zanca.
1: Vea, venimos con la hora del perro. Tiene que mandar su gritillo al WhatsApp, ¿verdad? Su grito guanacasteco, que se oiga ya hasta Cartago.
6: Hace más apestosa que ha escuchado la que hace. ¿Qué pa? Sí, pa. ¿Qué pa? La vulgaridad.
9: Entonces, ¿qué ma? ¿Qué me dice? Ta. Ta. Venime.
1: Ya sabe, tiene que mandar su gritillo, mae, que se escucha allá hasta Buenos Aires, hasta allá largo. Pero antes de irme al corte, yo les quiero recordar a todas las chicas que encontrar la toalla perfecta es simple. 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Nos vamos a corte comercial porque ya venimos ahora sí con la hora favorita de todos. Así que no le cambie y empiece a mandar su grito. Porque si no, la próxima no le paso mensaje ni ahora.

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1: 8 de la mañana con 50 minutos y arrancamos. Lo que a ustedes les gusta, más es que a ustedes les gusta que se lo suelten, ¿verdad? Y que no se lo amarren. Así que de una vez, 866-103-03.
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1: Apúntelo, guárdelo y mande su mejor grito guanacasteco, madre. El mejor grito que a usted le salga, ahí guanacasteco, de allá de Chepe, de Heredia, donde sea que esté, el mejor gritillo que le salga. Ahí vamos a ver, vamos a ver, vamos a ver.
2: Ahí va el gritillo, ahí va el gritillo.
1: Ah, más que se pasan. Saludos para don Víctor López, que dice, qué buen mis que está poniendo. Saludos para don Víctor López. Es un señor muy místico él.
3: A mí la frase que más me molesta es...
1: Oye, que el otro con la frase, no, ya pasamos.
4: Uy, pipira, uy.
1: Ay, saludos para tu

0: sabe los gritos guanacastecos que yo tengo. ¡Ay, papá!
1: Voy a llorar cuando te vayas.
0: Y ya cayó. Ya cayó.
2: Ah, ya cayó.
0: Ya cayó. Fin de semana. Y ya cayó.
2: ¿Dónde llego hoy?

0: moradito, moradito, saludos aquí de parte del puente. Suelte, suelte ese guato que ya cayó, ya cayó.
1: Ya cayó. Ya cayó.
2: Saludos a Chonli, que está en sintonía, Chonli.
1: A Chonli, compa, gache, buena.
2: No, es Jocely.
1: Ah,
2: yo pensé que... dice Chonli.
1: Ah, pero es que yo pensé que era Chinillo.
2: No, esta madre no conoce. Jocely, no, eh.

0: Fer.
1: Mae, saludos para Jeudy, que nos dice que es nuevo, se llama Jeudy. Mae, bienvenido a la familia de 103, un placer que escuche esta porquería. Bueno, no, la porquería es más tarde. Que escuche esta demencia.
0: Demencia.
1: Demencia.
0: Fragancia.

0: qué? Viernes michelado hasta las 11.
1: Uy,
0: mucho Jagger.
2: Cuidado, porque sabe que el Jagger es terrible.
1: Jagger es terrible.
2: Lo vuelve a uno loco al revés y ni cuenta se da.
3: El Jagger es terrible. Lo vuelven al revés y ni cuenta se da.
2: Mande su grito, madre. Ese grito es como el desahogo de la mañana. Desahóguese, desahóguese.
0: Un re mayor.
2: Más tarde va a estar tomándose unas aguas milagrosas.
1: ¿En serio?
2: Desahóguese.
1: Desahóguese, Rachel.
2: Desahóguese con ese gritillo.
1: Desahóguese, Rachel.
2: La N o la O. Yo me desahogo desde las 6 de la mañana.
4: Se acabó. Te juro.
1: ¿Están escuchando?
4: Todos lados.
1: Desde las 6.
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5: Saludos cordiales ahí en cabina. Para que tú seas una papa. Esa no, Andresito, esa no.
1: Llámela, llámela.
2: Se fue como esto, loco.
5: Ay, grito guaracateco, pero con esas canciones son de cantina, papi. Igual
2: va a ser
5: loco de mente.
2: Ahí le dieron la bienvenida, ma. Ya lo inauguraron.
4: Hablar mal de mí, tienes que saber.
5: No.
2: Sí le pegó a más de uno. Les dio donde les duele.
1: Fue sin culpa, amigos. Los quiero mucho. Cántela, llámela, póngale un mensaje. Un CMS, sálvela del 66. Recárguele lo que quiera.
6: Aquí ando

0: Ay, Rastica, ya anda llorando también, no, Rastica.
1: Y solo tú
0: fuiste capaz.
2: ¿Con cuántos tapis me emborracho?
0: ¡Ay!
3: Si me emborracho.
0: Si me emborracho, me cuida. Y
1: pues sin ti mi vida se acaba.
3: ¿Por qué?
0: Porque mi vida es tú.
3: Ay. Si no la llamó, pues hágalo ya.
4: ¿Qué me invita una cerveza?
5: Eres mi amigo. Mi amigo es Draco. Eres mi amigo de Dragons.

0: y dice:
1: y también me queda claro que no te interesa.
2: Ronda de hielo para todos.
3: ¿Cuántas libras le entra a la miona? Es así el dicho.
4: ¡Ya la desbloqueé, perra!
5: Madre, si me ha hecho un flor de caña, coco, ya me define como persona.
6: No. No, señor, claro que no.
0: ¿Tiene permiso?
6: Tiene permiso.
4: ¡Ratica, Fer, y todos los dementes!
2: Esa música y aquí en San Carlos, sí, a huevón, apenas va a meterse a un barcito.
6: Léame la mente.
4: Chiquitita, ¿cómo la quiero?
3: Saluda.
2: Es saber cómo me encuentro, pero por si acaso.
6: Ah, no, qué hombre más cantante.
2: A pensar en un momento.
4: Ay, ay, ay. Qué rico, Jagger.
2: ¡Dementes! ¡Estoy de que le mando una moto sin nada, animal! No.
6: ¡Ay, ay, ay! Bueno, chiquillos, nosotros tenemos que ir cerrando el día de hoy. Andresito López.
0: ¡Nos vamos y no nos llevamos nada!
6: Yo bueno. Sí.
0: ¡Ey!
6: Perdón, pensé en vos. Ajá.
0: Bueno, muchas gracias a todos los que están en sintonía desde las 6 de la mañana, poco azarosos. Feliz y contento un día más. Cuídense mucho, anden con cuidado. Y nos escuchamos hoy viernes a las 4 en el relajo. Hoy voy a estar por ahí, no sé con quién, pero voy a estar a las 4 si lo permite.
7: Andrés López, el occidental de la mezcla.
8: ¡Chao, loco!
6: ¡Chao, Antoine!
4: ¡Qué rico! ¡Una boca de chicharrón!
6: ¡Uf, claro que sí! Bueno, chiquillos, muchísimas gracias por acompañarnos un día más. Así cerramos la semana. Como yo siempre les digo, todo esto no sería nada sin ustedes. Tengan mucho cuidado, de verdad, si van a hacer romería, si andan ahí en la calle, cuidado con los romeros, tengan paciencia, por favor. Y si usted no es, pues, devoto a esta, ¿cómo le podemos decir? A esta caminata o esta tradición, nada más respételo. Nada más respételo.
4: ¿Qué, rasticas? ¿Qué? ¿Dónde van a estar hoy en la noche? ¿Dónde aquí les mando?
6: ¡Ah! Toda una leyenda, madre. Toda una leyenda, nuestro compa, el Rastica, de verdad.
0: Muy temprano para eso, Rastica.
6: Madre Rastica, madre.
0: Espero que haya desayunado bien, por lo menos.
6: Sí, sí. Pero nada, chiquillos, de verdad, muchísimas gracias. Yo mañana acá a partir de las 4 de la tarde en Feeling the Hits, ustedes saben. Y nos escuchamos el lunes, si Dios lo permite. Feliz fin de semana. Cuídense, pórtense bien. Si se van a portar mal, me invitan y pasan por mí.
7: Rachel. La mañosa.
0: Últimamente pasen por mí también.
6: Sí, sí, pasen por Andrés y pasen por todo el combo completo. Y sin nada más que agregar y decirles, esto fue el...

0: de energía. 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
2: Si Masi vuelve a poner un ritmo así, lo vuelvo a partir. ¿Qué fue? 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
1: La Trinidad.
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0: Se llama Querido Usted. Por ahí está Cabo. Así arrancamos esta edición de 103 Complacencias. De viernes, fin de semana, gracias por acompañarnos.
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0: Vamos a complacerlos desde ya y hasta pegar con las 3 de la tarde. Como regularmente lo hacemos, ¿no? Con un audio a nuestro WhatsApp. Sí lo vamos a hacer.
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0: Quien les habla y les saluda, y bueno, voy a intentar complacerlos, como les decía, con un audio a nuestro WhatsApp.
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0: 866-103-03. Ahí está habilitado el WhatsApp para que empiecen a mandar sus audios y yo poderlos complacer de una vez. 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Vamos con el audio, lo tengo listo, lo escuchamos de una vez. A ver quién está y qué nos solicita.
1: Marito, buenas tardes. Ma, Steven, en la ubería. Ma, me complace con Como Pablo Remix, porfa.
0: Ok, hermano, buena nota. Saludos ahí al compa Steven en carretera. Vámonos, así arrancamos las complas del fin de semana. Saludos, gracias por acompañarnos.
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3: Para que usted pueda hacer todo eso, primero tiene que traer 32 choferes, porque ¿cómo le parece que son 32 camiones los que traigo? Segundo, tiene que traer el doble de gente para que los puedan descargar. Y tercero, yo le recomiendo que pida apoyo por ahí de 1,000 hombres para que nos podamos levantar a plomo.

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3: Seguimos con más de las complas. Bueno, empieza a caer una pequeña garúa acá en el sector de La Uruca. Eso sí, el cielo está como si fuera a caer el planeta en agua, pero por el momento lo que cae es una leve garúa. Veremos qué sucede. Vamos con el siguiente audio. Sigo complaciendo hasta las 3 de la tarde.
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4: Guarito, guarito. Va terminando aquí sobre el lado de Santana. Ya casi cae el baltazo, man. Más, este es el tren al sur de una vez para gastar el wine. La hora, buena vibra, Marito.
3: Eso,
4: Fabián. Saludos a todos en la carretera.
3: Linda, hermano, buena nota. No, guarito, es hasta las 4, man. Salud para Fabián Maranata y bendiciones en carretera, hermano. Vamos a gastar el rewind de la hora con los prisioneros. 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Gastamos el rewind.
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0: tema de 1990, se llama Tren al Sur. Por ahí escuchamos a Los Prisioneros. Qué buena canción, la verdad es que es muy buena. Muy buen rewind ahí para complacer. Ese tema de 1990, Tren al Sur de Los Prisioneros. Sigo complaciendo a través de nuestro WhatsApp 866-1303, un audio donde me digan su nombre, desde dónde nos escuchan y la canción que quieren oír. Yo rápidamente los puedo complacer. 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Vamos con audios en las complas.
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Vámonos con el siguiente audio. Creo que tengo al Rastica por acá, me parece. Sí, creo que ahí está. Vamos a escucharlo en este momento. A ver qué dice nuestro buen amigo Vladi. Vladi, adelante.

0: ¿Qué dice Rastica? ¿Qué dice? ¿Todo bien? Aquí, sector de Barba. Vea, está casi como usted lo dijo hace un rato, que se, bueno, se parte el cielo en agua. Pero todo tranquilo. Si me puede complacer, porfa, con Guayaguaya de Don Omar. Buena nota.
1: Saludos, Rastica. Buena nota, mi hermano, Don Omar. Bueno, por supuesto, vamos a complacerlo con Don Omar. Llegando ya a las 2 de la tarde con 26 minutos, su audio a nuestro WhatsApp y yo los puedo complacer inmediatamente. Eso sí, me tienen que mandar un audio al 866-1303. 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Don Omar nos canta.
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Muy bien, seguimos con más de las complas. Gracias por estar en sintonía. 866-1303 un audio a nuestro WhatsApp y yo los puedo complacer rápidamente. Eso sí, tiene que ser audio, ¿ok? Audio al 866-1303. 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

0: Muy bien, seguimos con el siguiente audio. Vamos a escucharlo, a ver quién está por acá, qué nos van a solicitar a través del WhatsApp. Recuerda, 866-1303, me envían un audio. En el audio por ahí dicen su nombre, desde donde nos escuchan y obviamente la canción que quieren oír para yo intentar rápidamente poderlos complacer. Solo para ver qué se me hizo. Vamos aquí en orden conforme van llegando. Vamos a ver quién sigue y qué nos van a solicitar a través del 866-1303.
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0: Muy bien, ya tengo el audio por acá. Carlos Agüero, lo tenemos. Vamos a ver qué nos solicita.
1: Bueno, bueno, un saludo para toda la gente 103. Recordad que 103 es la oficial de todo en esta romería 2026. Para ver si me complacen con alguna de Shakira. Gracias.
0: Linda, hermano. Qué manera, papá. Bueno, muy bien. Algo de Shakira me dijo. Bueno, vamos a complacerlo entonces. 866-1303. Envía tu audio para complacerlos inmediatamente. 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

0: La canción del Mundial 2026 que acaba de finalizar. Por ahí estaba Shakira junto a Burna Boy. 2:39, sigo complaciendo. 866-1303. Tengo el siguiente audio. Melania nos envía su audio, la escuchamos.
1: Hola, un saludo para mi novio que anda de malas, tiene mucha hambre y vamos aquí escuchando. Queremos escuchar, debí tirar más fotos de Bad Bunny.
0: Muy bien. Ahí se ríe el compa. Es que sí, cuando hay hambre, ¿qué va? Se puede molestar uno, la verdad es que sí. Tiene toda la razón el compa de estar molesto. Bueno, ya casi comen, tranquilo, compa. 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Bad Bunny nos canta.
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8: 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Vamos con el siguiente audio para seguir complaciendo.
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0: se llama ALB. Por ahí está Grupo Frontera junto a Arcángel. Vamos al cierre ya de esta edición. Voy con el último audio. Bueno, me mandaron por acá un audio, pero no están habilitadas las canciones. Va para revisar este otro. Me parece que sí está habilitado lo que nos está pidiendo el amigo. Bueno, muy bien. 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Vamos con el último audio para cerrar esta edición. A ver quién está y qué nos piden.
1: Pareto, muerte en Hawái, calle 13, después.
0: Ok, hermano, Bernis Alvarado, lo complacemos. Y por acá tenía un saludo, vamos a escucharlo.
2: Un saludo para ahí, para los de la Coca, que andamos aquí en la Sole, ruta 51 desde Waffles Cariari.
0: Muy bien, buena nota, compas, ahí en la trabajación, que le vaya súper bien. Bueno, muy bien, cerramos esta edición de Las Complas. Gracias a todos los que nos mandaron sus audios, gracias a todos los que nos escribieron y nos mandaron sus canciones favoritas. Intentamos complacerlos a todos. Que la pasen bien, sigan en sintonía de la oficial de todo. Las Complas están de vuelta el lunes, si Dios así nos lo permite, a partir de 2 de la tarde. Yo me voy, pero regreso aproximadamente en una hora cuando estemos en vivo en 103 Mix. Viernes, fin de semana, Andrés López y el pequeño de la banda. Los esperamos con tacita de café en mano. Que la pasen bien, chao.
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Maldita. Una pregunta, maldita. Vos me pones WhatsApp. Pones llamame. Ok. Y yo llamo te. Pues, ah, mal.

0: y recontra... No, no, así no, así no. Vanderburger. ¿Qué tal, Costa Rica? ¿Cómo están? Saludos, muy buenas tardes. Arrancamos un programa más.
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0: O uno menos de esto que originalmente, yo no sé si ustedes sabían. Maldito. Pero esta vara tiene un nombre. Se llama...
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0: Correcto, así se llama. Aunque ustedes son un montón de azarosos y le dicen...
2: El relajo de las cuatro.
0: Correcto, también le dicen...
3: ¡Café!
0: No importa cómo sea que le llamen, no importa que sea como sea que usted le diga esta cochinada programa, arrancamos. Nos vamos hasta pegar con las 6 de la tarde, viernes, fin de semana. Ya cayó, ¿ah? Ya cayó, papi, hoy, así que peligroso esa mordida del perro. Ayer tuvimos chupadita.
3: ¡Ya cayó!
0: Ya hoy sí es cierto que no se le acerque al perro, porque hoy sí está mordiendo.
3: ¡Ya cayó!
0: Hoy sí está mordiendo, así que tenga cuidado. Bueno, ¿listos o no? ¡Vamos, yeah!
2: Ahora sí.
0: Ahora sí que...
2: El enano ya está de cuatro.
0: Claro, y su abuela también.
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0: Completamente en vivo en la mezcla. Ya lo escucharon.
2: Al aire.
0: ¿Quién está hoy?
2: Ese es el occidental de la mezcla.
0: El parcero López, dígale, no hay ningún problema. Y quien les habla y les saluda,
2: Mario de la O.
0: No llore, que aquí estoy.
2: Mario de la O.
0: Tranquilos.
2: Mario de la O.
0: Tranquilas.
2: Mario de la O.
0: No llore.
2: Mario de la O.
0: Sé que es la lágrima.
2: Mario de la O.
0: Aquí estoy.
2: Mario de la O.
0: Sí, he hecho leña, pero aquí estoy.
2: Mario de la

0: importante de todos los días. Justo después de las 4 de la tarde.
1: ¿Ya tomaste café?
0: Obviamente, la tengo con la izquierda hoy. Se va a toquecito porque ando aquí ¿esto qué es? Una botellita que me regaló Diseño Gráfico Fonseca. Se va a toquecito.
2: Puta, qué rico, ¿eh?
0: Eso es. Bueno, muy bien. Así arrancamos la porquería de programa. Recuerde, si usted alguien le pregunta, mae, ¿qué? ¿Cómo va todo? Que usted esté mal, aunque todo marche mal. Así que usted tiene mucha gripe, mae. Se le pasan saliendo las candelas. Ya tienen las fosas nasales quemadas, sí. A pesar de eso, usted dígalo, mae, ¿todo bien? Todo marcha bien. Positivo como Maradona siempre. Si usted me pregunta a mí.
2: Yo, gracias a Dios, estoy bien.
0: Vámonos, comenzó el relajo, lo vamos hasta pegar con las 7 de la tarde.
3: Esto es el relajo de las 4.
0: El pequeño de la banda.

0: se nos acabó la primera media hora.
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0: Vamos a ir a un corte comercial, abuela, a escuchar a los patrocinadores que hacen posible
2: el relajo de las cuatro.
0: Ya venimos.
2: Somos inevitables.
0: Insoportables también.

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10: No te pueden callar un rato, así puedo dormir, ¿no?

0: ¡Bam, bam, bam! Marito, saluditos a todos los cabritos amarillos de DHL que andan vuelto clover hoy.
1: ¡Ni quiera, Cris!

0: buenas tardes, Marito de la O, mi hermanito, espero que sigas mejor. Y buenas tardes a todos los asesores. Saludos ahí para nuestro espiritual Fer y para Vladi.
1: Bum, bam, bam, seguimos con más del relajo de las 4. Audio de más de 10 segundos, ¿no suenan?

Da huevo, man. Salud, pa- ¿ah? No, la otra vez me reclamó, güey, lo dije mal. ¿Ah? Carlitos. Charlie. DJ Calu en sintonía. Saludos, hermano.

0: Denis se está tirando, madre. Más saludos a Brian, que le pega la doña.
1: Qué bañazo, madre.
2: A usted le pega la doña, bañazo.
1: En vivo en la mezcla hoy, ya lo escucharon. Andrés López.
3: Qué buen mix que está tirando, madre.
1: Claro, el parcero López. Salud para la jefa. Connie se llama. En el centro de Tronillo Sardinal, allá en Carrillo. Como loca con la quincena, dice. Donwell. Marito, saludo para Jimmy. L. Capibara, que acaba de soltar el perro. Hoy galaba. Qué miedo. Cuidado porque hoy se suelta.

Ahí está la de Macarena. 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

0: para Pacheco. Y César dice de regreso, el regreso de Iguana, más bien. Hágale, hágale, ahí están los copas de Carbone. Saludos para Warner, que dice que se nos fue Julio, sí, correcto. Primero de agosto, ya mañana, animal. Ish, el domingo feriado. Día de la Virgen de... De Los Ángeles. La romería. ¿Va a ser romería este año, Andresito? Ya la hizo, no jodas. Parado pero de uñas.
1: Dice Marito y Cuete, los azarosos del taller de Karim, escuchando esta porquería de programa. Suelte ese pelo porque ya estamos en modo cumpleaños, imagínate.
0: Es que cumplió el jefe, sí, claro, güey. Toda la semana parejo. Saludos, ¿cuántos hacen la romería, más el domingo? Escríbeme ahí, los que hacen romería el domingo.
2: ¡Mario, Mario!
0: ¡Ey!
2: O lo sueltan o lo suelto yo a ese perro. Un abrazo, papi. Aquí pasando el tempisque rumbo a Chepe.
0: Saludos para Ojo de Agua, bendiciones ahí en carretera, hermano. Baby. Bueno, en algún momento de la vida, la canción más reproducida en YouTube, mae. ¿Verdad? Creo que después Bad Bunny la le ganó, pero mae. Se sabe, loco. Más reproducido en YouTube. ¿Vieron los coles como la ponían?
3: Que la paren, porque si no la paro yo.

0: aquí, espero bien. Suelta el perro, yo llego, compa. Saludos a Rudy y a Tío, que van aquí a la palmea oyéndome la vida.
1: Eso, Vega, Rudy y Tío, me parece que dijo. Saludos ahí en carretera. Saludos para el parcero López. Esteban dice, y en fin, ya cayó, papi. ¿A dónde es?
2: Ya cayó.
3: Psico, ¿ah?

0: Mire quién apareció, el animal de Fer. Aquí está el chico Café Café. ¿Qué dice nuestro guía espiritual?
1: ¡Marito! ¡Animal, papi! ¡Salud!
0: ¡Ey!
1: Marito, aquí en Cocorado, en llama animal, piedra, la presa que nos estamos comiendo.
0: ¿Sabe?
1: Y la presa que se va a comer ahora, la olla.
0: ¡Ey!
2: ¡No se anda corriendo!
0: ¡Mae, animal, Fer, mae! ¡Qué bárbaro! ¡Salud para el animal de Fer, mae! Ese es su guía espiritual.

0: Maradona no se le salía las candelas por gripe, se le salía por otra cosa, huevo. Más de 10 segundos ni para abrir los ojos, huevón.
1: ¿Cómo no, huevón? Todo el mundo manda mensajitos de 10 segundos, a todo el mundo le alcanza.

0: Me sabe raro este café. No, hombre, animal, eso no es café.
1: ¡Maldito alcohólico!
0: Tenga cuidado porque...
2: El Jagger es terrible.
0: Oiga, Guille Coqui.
2: Lo vuelven al revés, ni cuenta sea.
0: Saludos para el profesor Girafales, Anthony, Brian, Cherry y los viejillos en Buco Carnes Premium ahí en Heredia. Qué buen audio, man. Oiga.
3: Suelte el perro hoy, suéltelo.
1: Ni crea que va a tomar hoy.
3: ¿Cómo?
0: Ay, ma, ya lo vi, ma. Esto es un bañazo.
4: A usted le pega la doña, bañazo.

0: nada de cosas lujosas y costosas, como el cacique, eso.
1: Suave. Suave, Isaac, ¿qué la vara? Salud para la alcohólica de mi abuela de parte de su nieto favorito. Así es, hay abuelas terribles, perro.

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0: Santo Padre amado, ¿quién está mandando eso? Santa María, te reprendo, Satanás, en el nombre de Jesucristo.
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1: Hermano.
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1: Hermanos, siervos, pues bebemos guaro, hoy consumimos alcohol, hermano.

0: Marito, Marito, un saludo para Helio, el pastor, que dice que hoy cobra. Marito, ¿cuándo es la tanda de limpiarazo? Aquí en el camión la estamos esperando.
1: La otra semana la hacemos animar.

0: compañero José, que lo lleve como papa en tenedor.
1: Suave.
2: No sean tan corriendo.
1: Ese es mi muchacho.
3: Hey, ¿qué tal, mi gente? Este es J Balvin, The Business, el negocio. Está escuchando al enano, ya saben, J Balvin, The Business, el negocio. So.

0: Café, café, mae. Vea, hoy es viernes.
1: Sí.
0: Es de pago.
1: Sí.
0: Se suelta el perro. ¿Cómo tendrá el teléfono el mae que hoy revienta la Madrid?
1: Kevin, más animal.

0: Mira, apareció nuestro amigo Chus. Saludos para Chus. El Morning FC dice, madre, el Andresito que no parece chumbo, que la vara estaba largo. Vea qué presa, madre. Viene bajando ahí, montándose en la General Cañas. Saludos para Chus, Chus.
1: Marito, digo Marito,
0: es el
1: activo.
0: Linda, mi hermano Daniel desde Pérez Celedón, Los Vegas, Los Vegas, ¿qué dicen Los Vegas?
2: ¿Qué dice Marito? ¿Qué dice? Marito, suelte ese perro hoy, suelte ese perro, mae. A cachete, Marito, saludos.

Clase de animal. Saludos para el compita que fue a la romería, mae. Le habían dicho que hacía mucho frío allá en Ochomogui, la hora. Entonces fue con dos mudadas. En San Pedro paró a quitarse todo. Se estaba ahogando.

0: Salud para Piquita, que está ahí en sintonía, man, que le manda saludos a Anthony, alias Jupón.
1: Era, mano, cabrón.
2: A ti te gusta,
0: para el mejor bartender, dice.
2: ¿Y tú sabes qué?
0: Saludos, Piquita, buena nota. Y salud para el Jupón de Antonio. Anthony. Anda, huevo. ¿Ah? El mejor barber, ¿qué dije yo? Es como loco. El mejor barber.
2: Oye.
0: Ademar, así se llama. Salud para Ademar, el mejor barber. Ahí dice nuestro buen amigo Piquita. En sintonía.

0: Ya lo soltaron y ahora se acordó de mí. Ya todo chupeteado, todo gastado.
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6: Si me emborracho, me cuida y me...
7: ¡Ah!

0: ¿Qué quiere, necio?
1: ¿Un qué? ¿Un qué?
2: ¿Un grr?
1: ¿Un qué? ¿Un
0: grr? ¿Qué quiere, necio?
2: ¿Un grr? Ahí está, Alfredito.
0: ¿Qué quiere, necio?
1: ¿Un

El día de la romería es el sábado. ¿Qué? Igual en la madrugada del domingo siguen llegando romeros. ¿Qué? Sí, yo no dije que la romería fuera el sábado, ¿verdad? ¿No? Yo dije que el domingo es el día de... ¿Qué? Es feriado, sí. El día de la Virgen. Y la mayoría camina sábado para llegar domingo a Cartago. Eso es lo que entiendo. Saludos para Salsi. Muchas gracias por la información, caballero.

0: Paste está súper pegadísima. Un saludito aquí para la Oña, que anda conmigo, pero la Oña y un compa.
1: Está loco, animal.
2: Va a andar con la Oña y un compa, mae. Hombre, Martín, así no. Salud para mi esposa, Ángela, que la amo mucho. Conectado, dice, escuchando la porquería programa, dice Gerald, conoce. Es que Gerald no tiene amigas, güey, sí, cierto.
3: Gerald no tiene amigas, para que lo sepa.
2: Cierto, cierto. Marito, yo voy a hacer la romería con la doña. Buena nota, Fer. Ahí está el chico café, café, muy bien.

0: ¿Qué dice? A ver.
1: Bayola, que le pelean.
0: No, sí, ya, güey. ¿Qué dice?
1: Bayola, que le pelean.
0: Mándeme un audio ahí imitándolo, por favor.
1: Bayola, que le pelean.
0: Bayola, que le pelean. ¿Algo así, ya?
1: Bayola, que le pelean.
0: Andresito, ¿qué dice?
2: Que hoy se vale tomar, dice.
0: No. Mándeme un audio ahí imitándolo.
1: Bayola, que le

Saludos para Cuña, más buena nota. Dice, más así o más fiebre el programa. Dice, más no he almorzado y no fui a almorzar para escuchar el relajo. Qué nivel, mi hermano. No, no, pero almuerce, papi. Usted es maya, animal. Guarde.

0: Saludos, Marito. Mae, yo una pasajera, aquí una clienta, y está escuchando el relajo, mae, dice: Jesucristo sacramentado.
1: Qué vergüenza, animal. Qué vergüenza. Mare, así somos.
2: Qué vergüenza.

0: Ma, eso no dice, ma.
1: ¿Qué hubiera sido?
0: Dice, ma, el audio dice:
1: antes te hubiera conocido.
0: ¿Va a llorar o quiere pelear?

0: Va a tomar, yo quiero un pelear.
1: Ah, yo no, no quiere pelear.
2: Está legal que no le entendí qué es lo que dice. Aunque es hermosa. Tómela. Te va a tratar como yo. Pacheco, ¿qué es lo que dice ese audio, Pacheco, mae?
3: Bayola, ¿quiere pelear?

que toque a parquearse así en la pura salida, mae. Donde hay una puerta que dice parqueo. Ahí se parqueó. El día de sal, compa, eh.

0: Tica, que le voy a decir algo. Madre, no lo voy a mentir, pero estoy bien pegado. Bien pegado. Y escuchando, ¿sabe qué? Esta cochina de programa.
1: No

0: ¿Qué fue? Un saludo
1: muy especial a mi esposita Helen.
0: Linda.
1: Fuera día, Marito, bendiciones.
0: Linda, hermano, igual. A partir de ese momento, soltamos el guato. ¿Qué?

bueno, suelta el animal a partir de ese momento y hasta el lunes. Allá ustedes, ¿cómo quieren regresar el lunes a esta porquería de programa? Yo les suelto el animal. Ustedes verán cómo regresan el lunes. Eso sí, responsablemente, papi, responsablemente.

0: Te dice Marito, para que canción, pues obviamente para la rayita y para el chombrón, alias el gallo Claudio Paulito.
1: Quiero jugar.
2: Esta es la historia.
3: Oiga la historia de Pitch, de un compa.
2: Que compra un perro para que se perro.
3: La historia de un compa.
2: Cada vez que él sale para el trabajo.
3: Para que le vigile la doña.
2: Teléfono, y de esta manera el perro le contesta.
3: A ver, ¿cómo fue la vara?
2: Mi mujer está ahí.
3: Ahí está, pachón.
2: Está con el vecino.
3: Sí, está con el vecino, el que va al gimnasio.
2: En ropa interior.
3: Sí, casi dicho, oye, chingos.
2: Están en mi cama.
3: El primero en el sillón.
2: ¿Y qué están haciendo, perro? Dime.
3: A nombre, pachón. ¿Cómo le explico? Es que... Ahí, no se entiende cuál es cuál. Suelta el perro hasta a partir de ese momento y hasta el...

Marito, saludo para mi novia Iliani, que vamos camino a Guanacaste, dice Hansel. Saludos, hermano. Mira, apareció la chica Café Café, estoy viva. A mí no me pierden, dice. Saludos para la chica Café Café. Mili, Mili, la chica Café Café.

0: para Cacho, el terror de las mujeres de la ruta Tres Ríos Cartago, para Guapodolo y para todos los que andan en el gremio Los Buses siendo unos degenerados.
1: Paciencia, Sebas. Paciencia, papi. No solo el audio suyo está tranquilo. Loco.

0: Marito, Marito, opa. Yo tengo un driver, papi, dígame una vara, si sí. Este me dice que quite la música porque no le cuadra, ¿qué?
1: ¿Qué?
0: ¿Cuántas veces le mento la madre?
1: No, usted lo baja. Usted lo baja ahí mismo. Le dice, papi, bájese porque el relajo no se toca. ¿Qué pasó, Manuel?
2: Ah, sí, Marito de la O, Marito de la O, ya sé quién es, un saludo para Marito de la O. ¿Se imagina, mi mal?
1: Hombre, Dios guarde.
3: Sí, Marito de la O, saludos.

0: ¿Van a soltar el perro o no lo van a soltar?
1: Ahí está, suelto ya, ahí está.
2: Amareto, suelta ese perro, madre. Hoy es viernes, manda huevo.
1: Ahí está, animal, suelto hasta lunes.
3: ¡Qué bárbaro! ¡Qué bárbaro!
4: Marito, suelta ese perro. Voy pasando aquí para tocar el pito.
1: Pase, papi, me toca el pito, me extraña.

0: Le pagan la doña, hoy se la toma toda, la tacita de café, obviamente. Saludos en cabina.
1: Tengo lo que te ponía grita.
2: Salud para Josh.
1: Que el panty ahorita se...
2: Que sticker.
1: Tú eres mal, te ven a mere chiquita.
2: El papá del año, Salud para Josh.

0: Justo, Marito, que dice mi huevo, buenas tardes. Buenas vibras para todos el fin de semana. Si van a manejar, que no tomen, y se van a tomar, que sea materna. Y ojalá que no tenga chiquitos.
1: Suave, suave. Saludos, Marito, a la gallada del Hospital México. Más buena nota, siempre en sintonía. Y ayer al camino a la fila, Marito. Saludos, hermano.

No me va a dar tiempo de sonar los audios que me quedan, así que voy a leer mensajes de texto. Rápidamente, si usted mandó algún saludo, mae, en audio, no me va a dar tiempo de ponerlo. Escriba ahí rápido, yo lo leo. Últimos dos minutos y nos vamos. Zona de los Santos nos envía Gerson una foto. Bueno, saludan, mae. Lompe dice presente, Marito y Paniagua, saludos.

0: pasé por un motel y a la par había una soda y decía, después de un rapidito, un casadito con un fresquito para reponer energías. Qué buen, eso es marketing, papi. Saludos a tío Lucas y Mau, que vienen de la zona sur, los compas de Lemen. Lemen, buena nota, compas. Marito, salud para Derek, que está de cumpleaños. Ya le vamos a sonar el cumpleaños, cómo no. Salud para Care Barbie. Marito, una hora más. Café, Luis, desde Puriscal, como todos los días, hágale, Luis. DJ Salsita, Cartago en sintonía. Dice, suelta el perro. Aro, papi, ya está suelto. Desde Playa Calzón. Calzón de pobre, en hermosa Guanacaste. Ahí está Manu, buena foto, Manu.
1: Deja time desde lado.
0: Marito aquí presente desde Santa Cruz, de León Cortés, Esteban.
1: Deja time desde lado.
0: Madre, ya no me da tiempo de poner audios. Jorge, perdón. Saludos, Mario Gerson en sintonía. Salud para Daniel, ma, buena nota. El reto del lunes, Daniel. Jugamos contra los Daniels FC. No sé cómo se llama el equipo. Saludos, Daniel, buena nota, hermano. El lunes vamos al fútbol. Ajá. Báilela.